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1: Bueno, y la gente sigue haciendo su reporte de sintonía a través del 09-59-70-11-31 a nivel nacional. Por acá me dicen, saludos desde Vinces, París Chiquito. Estamos a full sintonía en la web. Sí, señor, en el mundo entero usted nos puede sintonizar en la web de las diferentes emisoras que nos retransmiten. Desde Guayaquil, la 94.1 Radio Onda Positiva, nos busca en la web como Radio Onda Positiva. O si no, baje la app y nos podrá escuchar 24/7. Así que gracias a todos aquellos que reportan su sintonía a través del 09-59-70-11-31.

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Bueno, y estamos llegando a la parte final de la programación de este jueves antesala hasta el fin de semana. Agradeciéndoles mil a nuestros patrocinadores: Amix, Asistencia Médica Ecuador, Max Security, Globo Cometa Ecuador, Parrillada JR, Young Entertainment y PR Producciones, la empresa de fiestas temáticas más grande del país. Mis redes sociales, TikTok e Instagram, como DJ Pelambre Records. Mi número personal, 0959-701131. Para mañana, 120 minutos más integrales para disfrutar de los éxitos que marcaron tendencia en los 70, 80 y 90. 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
1: Американская фирма Transceptor Technology приступила к производству компьютеров «Персональный спутник».

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ahora 6:02. Hoy tengo especial de salsa. La primera hora del programa. Ya hay buses, señores, pasando el primer Vía Flores por la radio. Avenida Atahualpa, 6:02 y pasando el primer Vía Flores. Ya hay buses normales, llegaron a un acuerdo, hicieron un pacto. Va a haber bonificación de tu plata. De tu plata, de la plata del municipio de Ambato, $700 para cada bus mensuales. $700 para cada bus durante cada mes, durante los próximos 6 meses. ¿Qué

Bueno, todo esto le vamos a preguntar a Manuel Escobar, el gerente de Transportes Ambato, que va a estar conmigo en una entrevista a 6:20 de la mañana. 6:20 de la mañana tendremos a Manuel Escobar en entrevista, ¿les parece? Pero la buena noticia, por lo menos, es que ya puedes salir a la calle, ya puedes movilizarte en bus. Ya no va a haber abusos de un dólar, de 50 centavos. Ya no va a haber vehículos de otros cantones que van a estar trabajando en Ambato, que era ilegal. Y bueno, esperamos que todo salga bien. ¿Te parece? Buena mañana. Empiezo a saludar a la gente que se vincula conmigo en el TikTok. A la gente que está con nosotros en

De la mañana con 6 minutos. Buena mañana. Así empezamos, señores. Ya hay buses. Gerpasol acaba de pasar por aquí, por la avenida Tehualpa. Oscuro todavía. Ayer en la noche, la alcaldesa por fin, que era lo que pedían los transportistas, ¿no? Que se siente la alcaldesa a hablar con ellos. Los transportistas pedían eso. Ya

Aldeza lo entendió. Ayer en la noche se habrían sentado a conversar. 7, 8 de la noche ya estaban anunciando que hay un acuerdo. Ya te cuento el acuerdo y te doy completa la información, ¿te parece? Buena mañana. Don Ramiro, la Transvalle ya no puede entrar hasta Ambato, ya no. Ya no. Ya ningún transporte intercantonal, interprovincial puede entrar a Ambato porque ya no hay el plan de contingencia. Buena mañana, Ramiro, el Tri. Por favor, la canción de Frankie Ruiz, tú con él. Rosalvita, saludos a Mario Hayden, que están en el recorrido escolar Quero Ambato. Que Dios los bendiga. Buena mañana, recorrido escolar Quero Ambato. Oye, madrugas para venir al colegio, a la escuela de Sequero. Increíble, ¿ah? Buena mañana. El día de ayer atacaron un bus en Ambato los transportistas, Ramiro, me dice la Sol. Buen día, Ramiro, bendiciones. Saludos a mis hijas Salomé, Victoria, María José. Un lindo día. Ahí me parece que estoy bien con el celular. Saludos para Clever Zamora. Saludos, Clever, que tengas una buena mañana. Que te vaya bonito, Clever. Gaby, buena mañana. Sol, buena mañana. Bendiciones, Ramiro, te saludo al Tri. Bajando de Mogato. Saludos, Mogato. En 6 meses son $1,900,000 que le va a costar al municipio. No, estás equivocado. Estás equivocado. No le va a costar al municipio, le va a costar al ambateño. La gente piensa que esa platita va a salir de la alcaldesa, de los concejales. Sale del presupuesto de Ambato. Así de simple. Rosia Ramiro, bendiciones desde Pelileo. Un abrazo, bendiciones, Pelileo. Carlos Javier, buen día, don Ramiro. Compensación de $1,800,000 a los 6 meses. Más o menos. 1,800,000 y piquillo sale. Ya se acabó el paro en Ambato, Ramiro, Freddy Navaco. Freddy, no había paro, había racionalización. Nunca paralizaron. Simplemente pusieron otros horarios. Lupe Celi, buenos días y bendiciones. Buenos días, Lupe. Fuerza, muchas bendiciones, Ramiro. Yo me llamo Bruno Mars. Buena mañana. Rosalvita, gracias por tu gentileza, Rosalvita. Ponte para autoridad, Ramiro de Ambato, tú eres la solución. Gracias, buen día, Ramiro. Ya solucionó lo del transporte. Franklin Paucar está solucionado. Ramiro saliendo desde Totoras, pasando el primer bus. ¡Qué bueno! ¡Qué bueno! Saludos para todos, excelente viernes. Viajando desde Huachi Grande hacia el centro, Ramiro. Ya te están escuchando en los buses. Buena mañana, Ramiro.

Soy Jessica Nieto. Jessica, buena mañana. Buena tarde para ti allá, ¿no? Stalin Palate, 0984-619301. Es 05. ¿Yo puse mal? Déjame ver, me dicen que puse mal el teléfono. Ya voy a ver. Buena mañana, Ramiro Vela Jiménez. Escuchándote, inicio caliente. Bienvenidos al programa. Esto es lo peor que hizo la alcaldesa. Plata de los zapateños, Ramiro. Buen día, Ramiro. Ya se acabó la paralización, se acabó. Jenny, buena mañana. Saludos, Ramiro, excelente día. Envía bendiciones para mi esposita Tania y para mi hija Rubí. Rami, saludos a mi esposito que salió a chambear a las 4 de la mañana en el taxi. Verónica, buen día, Ramiro. Saludos desde la Tacunga. Evelyn, Joana. Buenos días. Absurdo ese acuerdo, Ramiro. Qué pena, Leito. Ambato necesita un alcalde, Ramiro. Vamos ahí. Ramiro desde Riobamba. Me encanta tu programa. Pauli Miranda. Pauli, buena mañana. Saludos para mis amores Ariel y Alejandro Vargas. Ariel y Alejandro, buena mañana. Desde la Tacunga, Aleja Elisa. Te escucho desde Cuenca. Dani, buena mañana. Ramiro, después de los 6 meses que acabe la compensación, vamos a tener problemas. Otra vez, claro que sí, Ricardo. Otra vez. Ramiro, saludos para mis hijos Nicolás y Jorge Paucar, que se levanten a clases, por favor. La Tacunga te escucha. Hola, te saluda Pablo Villacreces desde Miami. Pablo, te mando un abrazo. Hola, Ramiro, la salsa Quiéreme como yo te quiero de la identidad. Bueno, las 6 de la mañana, 11 minutos.

Ramiro, te cuento que aquí en La Tacunga dijeron los transportistas que van a hacer lo mismo que Ambato porque ahí sí les escuchan. Ayer lo dijeron. Tenemos que hacer lo mismo que Ambato para que nos escuchen. ¿Qué te diré? 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Ali, buena mañana. Ali Venegas, buena mañana, como todos los días. Buen día, Ramiro, que Dios te bendiga. A ti, bendiciones. ¿Cómo está, Ramiro? Buen día. ¿Qué opinas de la decisión de Diana Caiza acerca de los transportistas? Grifilla, para mí, compraron tiempo. Me cuentan por ahí que han llegado a un acuerdo inclusive con un tema político. Le voy a preguntar eso al presidente de los transportistas hoy. Qué pena la alcaldesa siguiendo al patrón del presidente, pero para la foto estaba primerita, dice Elizabeth. Buen día, Ramiro. Que Dios te bendiga. Ya de madrugada, que Dios te bendiga a mis compañeros del volante. Juan Ortiz. Qué madrugada, Juan, si ya son las 6:17. Buen día, Ramiro. Lindo día. Saludos desde Riobamba. Miriam Lucía Reynoso. Saludos para mi amiga Katy, que está rumbo a Pelileo de parte de Dani Paredes. Katy, que te vaya bonito rumbo a Pelileo. Buen día, Ramiro. ¿Cómo quedaron los pasajes de los buses? No se ha subido. Mantiene los 30 centavos. Ramiro, buenos días. Franklin Paucar. Buena mañana, Franklin. Ramiro, ¿qué te parece lo que hizo la alcaldesa? Se acabó la paralización, Bartita, Mercy, buena mañana. Esto es lo peor que hizo la alcaldesa. Plata de los zambateños para los transportistas, Ramiro. Excelente día, envíate un saludito para mi esposa Tania y para mi hija Rubí. Buena mañana. Macará, el único equipo que clasificó en Copa Ecuador, Ramiro, los otros dos eliminados. Hola, Ramiro, ayer el cabezón diciendo que no sabes de fútbol. Bueno, tú también aquí escuchas, ¿no? Tienes que escuchar a alguien que sepa. Buen día, si la alcaldesa ya negoció para la gasolina, igual que Novoa, dice. Bertita o Betty. Talleres Chicaiza, bendecido día. Buen día, Ramiro. Buena mañana. No me importa mucho lo que diga la gente con otros medios de mí. Me importa lo que tú digas aquí. ¿Subió el pasaje o no, Ramiro? No, no subió el pasaje. No subió el pasaje. Quedó en los mismos 30, se hizo un acuerdo. La alcaldía va a dar un bono a los transportistas de $700 mensuales durante 6 meses. Luego de esta canción, estoy con Manuel Escobar. Le estoy

0: de manera informal a Manuel Escobar, gerente del transporte Ambato, en línea telefónica. No puede venir presencialmente. Estuvo hasta la noche solucionando este problema. Mi querido Manuel, qué gusto saludarte. Ten la bondad, cuéntanos, se ha llegado a un acuerdo con la alcaldía de Ambato, con la alcaldesa. Ustedes habían exigido tres cosas: uno, diálogo directo con la alcaldesa; dos, el director de tránsito dijo que ustedes eran los mentirosos, que las bases sí querían trabajar, pero ustedes no. Les demostraron, fueron y de las orejas le sacaron al director de tránsito de la oficina para hablar. Y tres, ¿se ha conseguido pan para ahora, hambre para mañana, o es un buen acuerdo? Buenos días, cuéntanos, ¿cuál es el concepto principal del acuerdo que se ha llegado y el transporte vuelve a las calles? Buenos días.
1: Buenos días, gracias por la oportunidad. El tema es que aquí ningún acuerdo es bueno, y eso debo recalcar, porque nosotros solicitamos una actualización tarifaria que dé garantías para que el transporte urbano siga prestando su servicio. Lamentablemente, el tema se tornó muy político y politiquero, y debo ser muy claro en esta situación. Nosotros llegamos al Consejo Municipal en dos ocasiones, pero lamentablemente no se trató, en la primera instancia no se dijo nada a la transportación. Hubieron señores concejales que sí dieron alguna respuesta, sí, algunas respuestas concretas, creo que dos, tres concejales nada más. En la segunda ocasión, justamente lo que decías tú, que quería hablar con las bases del señor director de movilidad, porque manifestaba que solo es capricho de los dirigentes y que las bases estaban tranquilas y podían seguir laborando, pero no fue así. Las bases le demostraron que se necesita una actualización tarifaria. Llegaron al Consejo Municipal, no estuve yo en esa reunión porque hasta ahora estoy denunciado en la Fiscalía, donde pasó la misma situación, ¿no? Pero bueno, ahí por lo menos la señora alcaldesa dio una disposición que se tiene que tratar esto y se tiene que llegar a una mesa de conversaciones, ¿no? Y vemos que esto fue así. Ayer tuvimos una reunión desde las 3:30 de la tarde, casi hasta las 9 de la noche, en donde se abordaron estos temas. La transportación, seguíamos con el tema de que se actualice la tarifa, pero yo te voy a ser muy sincero, el tema de la socialización no se pudo dar y hubo en el tema del Consejo Municipal que pedían que se trate las tres ordenanzas, que por qué solo el transporte urbano, que tiene que tratarse el rural y tiene que tratarse el gremio de taxis. Y lamentablemente ya no se pudo y se atrancó ahí y ahí se quedó. A pesar que nosotros presentamos una propuesta de 15 días que se haga la actualización para mediante una asamblea ciudadana, pero no se quiso avanzar más de lo que a donde habíamos llegado. Y esto es algo que los dirigentes dentro de esta reunión, gerentes y presidentes del transporte urbano y rural, tomaron esa decisión. Tú sabes, yo siempre he sido un vocero acá. Y eso fue la decisión de las operadoras de transporte acá en la ciudad de Ambato.
0: A ver, el acuerdo en sí, se habla de un bono, esa es la palabra, de una compensación de $700 mensuales que empieza de manera inmediata. Ustedes primero han depuesto la medida de la racionalización, los buses están ya trabajando normalmente. El acuerdo en sí, ¿son 700 mensuales por durante 6 meses?
1: Sí, el acuerdo es de $700 mensuales durante 6 meses. La señora alcaldesa, es un compromiso que tiene que, tú sabes que esto tiene que aprobar el Consejo Municipal, resolver en el Consejo Municipal. Se ha pedido que sea en 48 horas, nos dijo que el día lunes se va a llamar a una sesión para aprobar el tema, que está en firme, que se va a tratar las tres ordenanzas en estos 6 meses. Se va a socializar en legal y debida forma, como así lo han manifestado, y se va a poner a órdenes del Consejo Municipal para que se resuelva también este tema y desde el 1 de enero se pueda cobrar ya una tarifa la que decide el Consejo Municipal de acuerdo a los estudios técnicos que mantiene la municipalidad.
0: Esto es pan para ahora, hambre para mañana. Si en 6 meses no se soluciona esto, ustedes volverían a la racionalización, una. Y dos, ¿han demostrado que ustedes tenían la razón, por la razón o por la fuerza?
1: Mira, siempre es con presión. Yo pienso que se ha estado dando y toman modelos de otras ciudades, ¿no? Porque a veces se dice aquí, resolvemos de los ambateños lo de Ambato, pero lamentablemente tú ves que en Quito se dio eso y tomaron un modelo de allá, ¿no? Y bueno, a nosotros ¿Qué nos tocó? Hay un riesgo y yo debo ser muy claro con nuestras bases también, que si nos están escuchando, que no se dé o que se llegue al Consejo Municipal ya con el tema de las ordenanzas y digan no, que se archive como ya nos archivaron anteriormente, porque tú ves que dentro de las marchas que se llegó al Consejo Municipal no hubo, nadie dijo nada sobre el tema tarifario. Entonces, se ha llegado a esta situación, como te digo, en consenso y en decisión por decisión de los señores dirigentes de las diferentes operadoras, tanto jefes como presidentes.
0: Correcto. Ahora, yo te voy a ser muy claro. Esto huele medio raro. Voy a tocar el tema de la subida, la nivelación del transporte, las ordenanzas, luego de las elecciones. ¿Hubo algún pedido? Sabemos que la señora va a ir a la reelección. ¿Tú no sientes que esto es político? ¿Ustedes van a tener que apoyar a la alcaldesa para una reelección?
1: Mira, dentro del tema no se ha hablado del apoyo, y te voy a ser muy sincero, no se ha pedido eso en la reunión que mantuvimos en la noche, más bien hubo discusiones. Eso te puedo decir, en ese momento, el día de ayer no hubo un pedido que se apoye a la señora alcaldesa, y yo te soy muy sincero. De ahí, ¿qué te puedo decir, no? El tema de las operadoras, cómo lo hayan a lo mejor conversado, pero yo no, o sea, de parte en esa reunión no hay ninguna situación política que se haya conversado, más que todo, ¿no? Porque sí hay en las redes sociales, y estoy viendo que se vendieron, ya por ahí algún dirigente de salir de candidato. Y te soy muy sincero, acá nosotros como transportistas no somos políticos, y yo en mi calidad de vocero de acá como representante de la Unión de Cooperativas, no estoy para prestarme hasta a estos juegos políticos ni a lanzarme a candidato de ninguna situación, porque no estoy preparado para eso, porque para eso hay que estar preparado, para eso hay que estudiar, y sería irresponsable una decisión de esas, ¿no? Pero, como te digo, hay muchos rumores y es bueno aclarar estas cosas como lo estoy haciendo aquí en este medio de comunicación.
0: Yo quiero reconocer tu frontalidad, porque siempre has estado dispuesto a hablar, hay muchos que no lo hacen. Hay división en el transporte, yo conozco, y me lo comentaba, te voy a ser sincero, un dirigente de transporte ayer, que muchos no quisieron aceptar el bono, sino que se trata urgente la ordenanza, pero la mayoría de transportistas o dirigentes del transporte, al parecer, habían hablado ya particularmente, individualmente,

0: a mí no me invitaron, y si a mí no me invitan, yo no me voy. Después tuve una llamada ya de una persona, me dijo, ve Manuel, yo quiero que nos acompañes, tú eres el gerente. Ahora sí ya me reconocieron como gerente, me denunciaron, ahí sí era el gerente de la reunión de cooperativas, pero para esta reunión no fui invitado, sí. A la final me invitaron y los compañeros transportistas dijeron, vea, si no vamos con Manuel Escobar, nosotros no vamos. Si estas operadoras, y debo ser claro en esto yo, y no puedo yo estar mintiendo, debo ser muy claro en esta situación. Fuimos, y bueno, pasó lo que pasó, ¿no? Claro que había que pensar también, hay que ser claro en la ciudadanía, porque los ciudadanos estaban en este caso siendo perjudicados, pero no por parte de nosotros, por parte de las mismas decisiones municipales, del mismo consejo municipal. Y aquí hay que acordarse que no fue solo esta administración, fue la otra administración también. Todo eso hay que dejar claro. Y bueno, como tú dices, a lo mejor ya habían operadoras que ni estuvieron, o sea, no se plegaron al tema de la racionalización de servicio, pero sin embargo ahí asomaron, ¿no? Y hay que ser frontal y claro en esta situación. Tú sabes que yo he tenido, y en mis ruedas de prensa yo he increpado a la dirección de movilidad para que se cumplan las cosas. A la misma señora alcaldesa le he pedido que la presencia para resolver estos temas. Y bueno, a la final se dio por lo menos una compensación que no va a cubrir, como tú dices, pan para ahora, hambre para mañana. Pero hay esa disposición, ese acuerdo que se tienen que tratar las tarifas en estos 6 meses que restan y las tres ordenanzas para de las tres modalidades, tanto urbanos, rurales como el gremio de taxis.
1: Correcto. Ahora, el combustible va a seguir subiendo. La próxima semana sube otra vez. A lo mejor el estudio técnico de ahora que les daba 43 centavos, que les daba 51 centavos, ya para en 6 meses cambiará. ¿Hay que hacer otro estudio o se quedan con ese mismo estudio?
0: Yo sí manifesté esa situación, porque tú sabes que la compensación del gobierno era de $600, y tomando la compensación del gobierno se solicitó que sea los $700 para cubrir esos las subidas que va a venir de aquí en estos 6 meses. Y también se manifestó ese tema que hay que actualizar en ese punto de la tarifa, ¿no? Que no va a llevarse tiempo porque es un solo rubro. Esperemos que siga abierto esto porque así tiene que hacerlo, así se tiene que seguir. Y tú sabes que estos compromisos que ayer, bueno, se firmó una acta de compromiso, pero se tiene que firmar los gerentes y presidentes después que haya la resolución en firme del Consejo Municipal.
1: Correcto. Ahora, se notaba también que en el Consejo Municipal muchos concejales que van a la reelección, otros que van a ir por la alcaldía, no querían tocar el tema y, claro, se ponían el discurso, quiero quedar bien con el pueblo y no hay subida. Otros le decían, inclusive hay una concejal, se ha hecho viral este video, Patricia Saca de Pachacutic, de la misma rama, aliada de la alcaldesa, que dijo que no les apoya a ustedes porque ustedes en el paro no le apoyaron. Cuando reclamaron contra el presidente Noboa, ustedes no quisieron apoyar en eso, que por eso no les quería apoyar. Sí lo escuchaste, ¿no es cierto?
0: Sí, yo te digo una cosa, ¿no? El tema que de culpar al presidente, que de culpar a... O sea, aquí no debe haber culpables, aquí deben asumir las responsabilidades de acuerdo a las competencias que tienen. No puede ser posible. ¿Quién entregó las competencias a los GAT municipales? Fue el presidente Correa. Sí, entonces aquí yo no veo culpable, no hay que ver culpable, sino de acuerdo a lo que tienen las competencias. Y bueno, el presidente Noboa a su debido tiempo se liberó el precio de los combustibles. Pero te digo, esto no era misión solo de los indígenas, era misión de todo el pueblo, de todos los ecuatorianos, hacer ese reclamo, salir a las calles, todas las personas, todos. De las diferentes, ¿cómo te digo?, etnias, blancos, mestizos, indios, cholos, negros, todos debíamos estar en una paralización. No reclamar, y ustedes, transportistas, no salieron. Entonces, estas situaciones no son así, Ramiro. O sea, hay que ser claro en las disposiciones. Entonces, yo por eso a veces caigo mal, por decir las cosas así de frente.
1: Correcto. Ahora, sí, a veces por decir de frente se cae mal. ¿Están conscientes ustedes que en 6 meses, si la señora alcaldesa gana una reelección, tampoco depende solo de ella? Si hay concejales de mayoría, pues habrá como nivelar los pasajes. Si no, no pasará nada. Quiero transportarme en el tiempo. Si en 6 meses se acaba la competencia,

0: compensación, como ya les pasó con el gobierno, ¿habrá otra vez una movilización, una racionalización? Es decir, ¿solamente tengo una solución parche?
1: A ver, yo pienso que primero se tiene que cumplir con lo que está firmado o con lo que se vaya a legalizar, ¿no? Ayer fue un compromiso, es por el tema de que tenían que salir los buses a laborar por el tema de los ciudadanos, ¿sí? El día martes, el día lunes se va a topar esto en el Consejo Municipal y después de ello se firmará. Y si esto no se cumple, pues se apagarán los motores definitivamente. Ya no podemos estar jugando con nuestros socios. O sea, este alivio económico tiene que darse, pero ya, o sea, el mes que viene tiene que ya, porque estamos hablando de 6 meses, desde el mes de julio, junio, agosto, septiembre, octubre, noviembre y diciembre. Entonces, así hay que informar las cosas como están.
0: Correcto. Quiero preguntarte, ya para cerrar este diálogo, porque sé que tienes otros medios de comunicación, ¿qué pasó con la denuncia contra los dirigentes en Fiscalía? ¿Y qué pasó con la manera como trató el director de tránsito al transporte? ¿Ustedes están tranquilos? ¿No va a pasar nada? ¿Van a enfrentar la denuncia?
1: Está la denuncia puesta ahí, va a tocar enfrentar la denuncia, ¿no? De esas situaciones no se ha hablado.
0: ¿Dentro del acuerdo no estaba que tenían que retirar la denuncia?
1: Está ahí la denuncia, ¿no? Tú sabes que esas denuncias no se puede retirar, ¿no? No se puede retirar, puede impulsar o no se puede impulsar. Entonces, esa denuncia está ahí. El tema de la dirección de movilidad, hemos sido muy claros en los medios que se ha denunciado. Ahí estuviste a mi persona y estaba también el doctor Villamarín que se dijo las cosas que han pasado en la última reunión que tuvieron, que habían sido maltratados nuestros dirigentes también. Y esas cosas tienen que conocer la ciudadanía, ¿no? Y los dimos a conocer allá con total frontalidad, ¿no? Estaba el señor director y, bueno, todavía esto hay que conversar, ¿no? Todavía esto hay que llegar a diálogos porque también no es que queda ahí las cosas. Ellos también nos han pedido la contraparte, como decir, para estas medidas, cumplir los contratos de operación. Yo lo que solicité que de inmediato se vea qué hacer con los vendedores informales, porque eso nos ha traído muchos problemas y les está trayendo muchos problemas a los usuarios de las unidades de transporte, a los conductores. Y yo he pedido que eso ya se dé una solución, que nos pongamos a trabajar en estas cosas, porque no es solo responsabilidad del transporte este tema de mejorar el servicio.
0: ¿Cuáles son los compromisos suyos? En el acta dicen algunas cosas. ¿A qué se comprometieron ustedes?
1: Bueno, nosotros nos comprometimos a seguir implementando el tema del QR que falta en una operadora. Para mejorar la calidad del servicio, como te digo, el tema del respeto de las paradas, que tienen que ser de parte y parte, pintar las paradas, eso se habló, que tiene que haber la señalética horizontal y vertical de parte de la dirección de movilidad. El tema de cumplir nosotros los horarios en la noche que tanto reclamaron, y eso fue lo que dijeron también en la reunión por parte del director de movilidad. Entonces se dijo que yo he pedido que se haga un estudio de demanda de pasajeros en la noche, porque necesitamos saber si hay o no hay usuarios, pero eso se lo hace mediante estudios técnicos, estudios de necesidad. Entonces eso se ha pedido también, y como siempre lo que dice la ciudadanía, el tema de respeto más que todo a los... El tema de cubrir las rutas y las frecuencias y el respeto a los usuarios en el tema de educación vial, educación que tienen que tener los conductores.
0: ¿La caja común no fue tema de la discusión?
1: No puede ser un tema de la discusión la caja común y el recaudo centralizado, porque para eso se necesita una tarifa que bordea los 51 centavos. Entonces lo que se está haciendo es mejorar en lo que nosotros podemos mejorar sin recursos, ¿no? De los pocos recursos que ahorita se da un alivio económico es simplemente para cubrir el tema del combustible.
0: Correcto. Ahora, más o menos sale $1,860,000 en 6 meses. ¿Están conscientes que esa plata que va a ir al transporte sale del presupuesto municipal y seguramente algún sector se va a quedar sin alcantarillado, sin agua potable, sin pavimentación? ¿Están conscientes de ese tema ustedes como transportistas?
1: Mira, Ramiro, estamos muy conscientes de eso, y yo les digo, la plata de los ambateños se va a devolver a los ambateños. Los transportistas, mira, no vamos ni siquiera a topar un solo dólar en físico. se va a trabajar sobre con una tarjeta donde tú vas y tanqueas tus unidades en las estaciones de servicio. Esa es la compensación. Pues que se aclare bien la situación, porque a veces dice, ah, no, la plata ya les van a dar a los transportistas. Y si se ha tomado esta decisión de parte de la administración municipal, de parte de alcaldía, es por justamente no meterle, como se ha hablado así, no meterle la mano al bolsillo a los ciudadanos.
0: Pero igual es plata de los ciudadanos, están conscientes de eso, ¿no es cierto? No es que la alcaldesa les está dando plata de ella, ni no, los directores departamentales, es plata de los zambateños.
1: Es plata de todos los zambateños, incluido a la plata de los transportistas, porque también nosotros pagamos impuestos.
0: Correcto, correcto, Manuel. ¿Cuál es tu mensaje a la gente en la parte final de esta entrevista? Agradezco siempre abierto al diálogo y dando la cara desde el inicio.
1: Sí, no, ¿cómo te diré? Ay, yo no es que esté contento, discúlpame, estoy un poco indignado sobre esta situación. Llegar a un mensaje de que el transporte es del pueblo y seguirá siendo del pueblo. Y esperemos, ¿no? Esperemos que se vayan dando las cosas y que al final de estos 6 meses se vaya cumpliendo y se vayan tratando las ordenanzas. Y en enero ya tengamos que ya tener una tarifa. A los ciudadanos que nos comprendan las situaciones, que esta racionalización del servicio que se lo hizo fue porque no teníamos los recursos suficientes. Esa es la comprensión, pedir a la ciudadanía, y mil disculpas por los días que no hubo servicio las primeras horas y las últimas horas de los días que pasó.
0: Me quedo con un mensaje de los transportistas de la Tacunga.
1: Sí, dime.
0: Los transportistas de Salcedo y la Tacunga dicen que van a replicar la medida que ustedes hicieron acá para que allá también les escuchen. ¿Crees que se ha puesto un ejemplo en el país? Muchos transportistas han hablado que van a replicar esto en sus ciudades.
1: Mira, yo pienso que esto, a ver, nadie quiere topar el tema de las tarifas, y hay que decirlo con frontalidad, hermano, nadie quiere topar porque es un tema, un costo político demasiado alto para los señores concejales y para los alcaldes a nivel nacional. Y esto lo puse ya un ejemplo Quito, y de eso se está replicando en las ciudades. Yo pienso que así van a llegar en todas las ciudades, me imagino que eso van a hacer. Entonces, así están las cosas, ¿no?
0: Ya, gracias Manuel, te deseo un buen día y siempre atento a la entrevista, ¿no?
1: Gracias, estimado Ramiro, gracias.
0: Un abrazo. Manuel Escobar, gerente de Transporte Ambato, ha tenido la gentileza de dialogar conmigo vía telefónica, siempre es abierto a los medios. Tengo cualquier cantidad de comentarios, tanto en el TikTok como en el WhatsApp. La pregunta del día, que bueno, viene luego de la pausa. ¿Están de acuerdo con el famoso cierre de este conflicto mediante la decisión de la alcaldesa de entregar $1,800,000 al transporte público como compensación a los ciudadanos para que el pasaje se quede en 30 centavos, pero que es un tema momentáneo, ya que en 6 meses tendrá que volverse a tratar el tema? Quiero su respuesta, ambateños. La pausa y venimos.
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11: Son las 6 de la mañana con 52 minutos. En vivo tuvieron a Manuel Escobar aquí. Tengo mil mensajes. Tanto el WhatsApp como el TikTok ha explotado. ¿Están de acuerdo o no con la solución que dio la alcaldía? No, Ramiro, no estamos de acuerdo. Creo que debería haber un tema de responsabilidad con el pueblo. Si había que subir, había que subir algo y tal vez una compensación pequeña, pero la compensación es muy grande. Ramiro, les están dando plata a los useros. Simplemente se han llegado a un acuerdo a conveniencia de ellos. Un saludo para Fabián Sánchez, que estuvo el día de ayer de cumpleaños. Cato Medina, Fabián, buena mañana. No estamos de acuerdo, Rose, buena mañana. Reitero el voto para las... Bueno, el voto para las... Todavía no estamos en elecciones, así que no podemos hablar mucho de votos. Buena mañana, Ramiro. ¿A qué hora salen los buses? Lucy, ya están los buses trabajando. Hola, Ramiro. ¿Cómo es posible que esta señora negocie con los transportistas con el dinero de todos? La plata solo para los buseros. ¿Cómo subirán más los impuestos y el pueblo? No van a subir impuestos. Es año electoral. Así que tranquilo. Lo bueno del año electoral es que no te van a subir impuestos porque no pueden. Porque no les conviene. Un saludo para mi hija, Alexa. Si es fácil comprar un bus, compre. A que vea cuánto cuesta, le dice Anita Sánchez a otra persona. Estamos con frío, Rami, abríguese. Hace mucho frío, Blanquita. Buena mañana. Beto Humberto, buenos días. Totalmente en desacuerdo. ¿Cómo va a ser posible? Ya solo les están acostumbrando a lo fácil a los buseros. También sale de los impuestos de los transportistas porque también nosotros pagamos, Ramiro. Bueno. Wilmer Calvache, buenos días, Ramiro. Ya tienen tiempo para vender las unidades si no es negocio, Ramiro, en estos 6 meses. Muy buen día, Ramiro. Daniela Conrado, Daniela, buena mañana. Pero si son dinero de impuestos y el servicio que dan los buses es malo. La señora alcaldesa, si no sube el pasaje, no será reelecta, Ramiro. Esta táctica no le funciona. Puedes pasar tu número de WhatsApp, 0984-619305. Qué lindo se salieron los buses con lo suyo. Como son enseñados a cobrar el bono, Ramiro. Los señores transportistas públicos ya les enseñaron que lo fácil es lo fácil. Qué vergüenza, dice. Seguramente vienen más impuestos para los zambateños. No, ahí te digo que no, porque es año electoral. No lo van a hacer. Saludos para mi esposo Jairo García, que lo ama muchísimo. Ramiro, ¿qué te parece la participación de la concejal Chaca? Que dice que como no les apoyaron a los indígenas, ella no apoya a los transportistas. Qué pobre pensamiento. Ya voy a hacer escuchar las palabras de la concejal Chaca. No ha sabido hablar porque casi nunca habla. Saludos para Ramiro, para mi hija Adeleika. Gracias, Adeleika. $700 no es nada para ellos. Educación vial para Ambato, por favor. Cada 10 metros. Buena mañana, Ramiro. Mónica. Estamos en desacuerdo. Pésimo servicio. Saludos, Ramiro, en La Tacunga para mi esposa, Pablo Benavides. Pablo, buena mañana. Desde Patate para mi hijo Nico. Ramiro, saludos. Totalmente en desacuerdo. ¿Cómo va a ser posible que se está consintiendo a los vagos? Dice. Leo el mensaje, ¿no? Los rotativos clave, Ramiro, en las frecuencias.
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11: Buena mañana. Mi amigo Paul García, abogado, sobre la pregunta si le retiran o no la denuncia, dice: Ramiro, las investigaciones previas en fiscalía no se pueden retirar porque son de delitos de acción pública. Se denuncia y la fiscalía tramita. En delitos cuya esta pena puede ser inferior a 5 años, para investigar la fiscalía tiene 1 año, y en delitos superiores a 5 años tiene 2 años. En conclusión, para que sea archivado no deberá impulsar ni la fiscalía ni el GADMA. Para mi criterio, no cumple la acción por la denuncia, razón por la cual no continuará. Don Ramiro, ya hay buses por el sector de Izamba. Buen día, Ramiro, un saludito

de la 1 y 10 de la tarde escuchándote en la radio, porque estoy en mi trabajo. Jessy, en España. Buena mañana, Jessy. Ramiro, saludos a Rebeca. Que salga y brilla aquí en Nueva York. Buen día, Ramiro. Según su criterio, ¿cree que está bien este acuerdo con los señores transportistas? ¿Ese dinero hiciera alguna obra buena para Ambato? Ese dinero va a salir del presupuesto, los ambateños. No sé de dónde, tendrán que hacer un traspaso de partida. Y para hacer el traspaso va a necesitar el voto de los concejales. Por eso, según Manuel Escobar, se va a citar a una sesión extraordinaria el lunes. Ahí tendrá que poner igual que las luminarias del Bellavista. Señores, este es el proyecto, esta es la reforma presupuestaria, este es el traspaso que voy a hacer. Firmen. Va a depender de los concejales. Don Ramiro, buenos días, que Dios se bendiga a todos, en especial a Nayeli y a Alan, gracias. La mayoría de los choferes, casi todos mismos, trabajamos sin afiliación del seguro y más de 8 horas, como 12 horas diarias. Ojalá, tienen que afiliarles. Buen día, Ramiro. Qué pena, dinero de los ambateños, solo por unos cuantos. Se acabó las obras en Ambato. Bueno, no hay obras tampoco, así que no se pierde mucho. Don Ramiro, ese dinero no es para nosotros los transportistas. Ese dinero es para que no suba el pasaje. Así que no se diga que el bono es para nosotros. Es para los ciudadanos cómodos que no quieren pagar lo que deben pagar, dice. Bueno, 6:57.

¡Qué cantidad de mensajes! El bono que acaba de ofrecer el municipio es para... No puedo leer esa palabra. Y es el pueblo, Ramiro. Ramiro, acá en Totoras hay cualquier cantidad de necesidades. ¿Para? Y ese dinero debería haber servido para los ciudadanos. Don Ramiro, me da ganas de no pagar impuestos así. ¿Qué te diré? Si no pagas... Eso no. Puedes decir, hoy no tengo ganas de pagar. A fin de mes o a fin de año te cae la multa y te cae todo. Ramiro, buen día. Ya le dejaron para que resuelva usted luego, dice. Ramiro, los taxis son más abusivos. Cobran carreras de 1.25, 2.50. Que te pongan el taxímetro y pare de contar. Ramiro, bendiciones. Excelente día. Saludos de cumpleaños para mí. Fanny, Fannycita, buena mañana. Fannycita, feliz cumpleaños. Mayor educación vial, tanto para transportistas como para los usuarios. Ramiro, Cato Medina, de acuerdo contigo. Ya se pagó adelantado la tasa de la basura, Ramiro. Eunice, puede ser, ¿no? Rommel Stalin Torres, saludos, Ramiro. Buenos días, ya se pagó adelantado lo de la basura. ¿Qué te diré? Aunque nunca podrás ser. Buen día, Ramiro. Un saludito para mi hija Vicky y Vive. Que tenga un bonito día, que les estamos llevando al colegio. Que las amamos. Darío, Dios bendiga nuestro camino con el bono de los transportistas que vamos a pagar todos los zambateños. Sería bueno que asimismo la señora alcaldesa nos dé el agua al norte, el sector de Cunchibamba. Otra vez sin agua desde ayer, Ramiro, ¿qué te parece? ¿Qué me parece? ¿Votaste por eso? Mi querido Darío, mira, 1.800.000 dólares en 6 meses van a recibir los transportistas. Y que tengan agua, el norte de Ambato costaba 1 millón. Y hace 3 años se pudo haber hecho. Al buen entendedor, pocas palabras. Buen día, Ramiro. Saludos para mi hija Madeleine, rumbo al Santo Domingo de Guzmán. Ramiro, hable serio. Yo pensé que hoy entrábamos 8:30 a las escuelas. También estamos atrasados. Saludos para mi hija Natalie. Ramiro, buen día. Pregunta, ¿crees que el invitado va a reconocer y decir si comprometimos el voto a cambio de apoyar al transporte a su reelección? ¿Crees que va a decir eso? No sé. Pero le pregunté porque ustedes están preguntando. Buen día, Ramiro. En tu compañía, rumbo a Quito. Una cita médica con Melanie. Un saludo para Melanie. Ánimos y fuerza. Saludos para Mateo también, Rami. Buena mañana. Saludos en Pítero, presente Juan Car, Huachi Taxi, trabajando ya desde muy temprano, acostumbrados a vivir de los bonos, Ramiro, ya años, no le rindiera los 30 centavos que no prestan el servicio, dice. Buen día, Ramiro, yo pregunté cuánto cuesta un taxi, me dijeron 135 mil dólares, con el puesto y el vehículo nuevo. No creo, ahí creo que te estás equivocando. Un saludito para la persona más importante en mi vida de hoy que celebra su cumpleaños, mi mamá hermosa Nancy Freire, de parte de su hijo Paul López. Dile que la amamos muchísimo. Buen día, licenciado. Lamentablemente la alcaldesa está siguiendo los mismos pasos de Noboa. Al que se opone o que fastidia, juicio y preso si es posible. Eso es lo que está pasando con el señor Manuel, persona que representa a los transportistas. Espero que le quiten la denuncia. No le pueden quitar la denuncia, ya escuchaste. ¿De dónde van a sacar para dar el bono si no aprueba el consejo este bono? Y si esta señora no gana la reelección, ¿qué va a pasar? El alcalde que entra firmará o ratificará el convenio

0: Van 2 meses que aunque tienen el bono, no reciben el dinero. Es decir, aunque está en vigencia el bono para el Ambato Quito, Santo Domingo Ambato, a los transportistas no les han pagado, me dice. Ramiro, a los transportistas 2 meses no nos pagan. Suponemos que la compensación no llega todavía. ¿Va a llegar en estos meses? Yo digo que el gobierno, y acuérdate mis palabras, la ANT, la Agencia Nacional de Tránsito y el gobierno tienen que ponerse de acuerdo hasta finales de este mes. Si a julio no suben los pasajes interprovinciales, el gobierno tendrá que anunciar que el bono continúa. Seguramente será hasta fin de año. Ahí veremos si la actividad va a ser la misma que la alcaldía, porque también al gobierno le importa ganar las alcaldías. Y puede ser impopular subir el pasaje del transporte interprovincial. Vamos a ver qué es lo que pasa. Ahora, si a final de mes el gobierno dice no hay más bonos, ¿qué va a hacer el transporte interprovincial? Seguramente también un paro o una manifestación. Si se sube el pasaje interprovincial, si sube el transporte Ambato Quito, Quito La Tacunga, la Santo Domingo La Tacunga, ¿el bono de Ambato quedará vigente o también habrá que subirlo? Buena pregunta, ¿no? 7:05, la pausa, venimos.
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2: Aquí están las noticias del día. Cambios en el gabinete tras reestructuración del gobierno. El presidente Noboa anuncia que habrán menos ministerios. El presidente anunció un plan de eficiencia dentro del gobierno con el que se reducirá el número de ministerios de 14 a 10. Es así que ayer, como primer decreto, el hombre fuerte del gobierno fue presentado como secretario de la Administración Pública luego del anuncio realizado por el presidente sobre la fusión de varios ministerios con el propósito de optimizar la gestión pública y reducir el tamaño del Estado. Se confirmó la designación de Cinta Gilbert como titular del nuevo Ministerio de Trabajo y Desarrollo Humano. Gilbert se desempeñaba como secretaria general de la Administración Pública y gabinete de la presidencia, cargo al cual se acaba de poner al hombre de confianza del presidente. Julio José Neira es designado como nuevo secretario general de la Administración Pública. Este señor tiene más cargos. Me parece que este es el 13º. El Consejo Cantonal no trató el tema de la nivelación de tarifas, se lo pasó para la alcaldesa. El transporte anuncia que se terminó la racionalización. Desde hoy a las 6:00 a.m. el transporte vuelve a ser normal. La alcaldesa Lambato ratifica que se llegó a un acuerdo. $700,000, $700 por cada ciudadano bucero, o para cada operadora de buses, habrá un presupuesto de $700 por bus durante 6 meses. Aquí el anuncio oficial del director de tránsito.
3: En calidad de representante de las cooperativas de transporte urbano y rural del Cantón Ambato y por parte de la ilustre municipalidad del Cantón Ambato, a la ingeniera Diana Guadalupe Caiza Telechana, alcaldesa de la ciudad de Ambato, a fin de establecer un acuerdo en cumplimiento de los principios de la Constitución de la República y las leyes conexas, y se ha establecido los siguientes compromisos. Primero, por parte de las cooperativas de transporte urbano y rural de Ambato, terminar la medida de racionalización del servicio de transporte público urbano y rural. Restituir el servicio de transporte público urbano y rural a partir del viernes 5 de junio del 2026. Comprometerse al mejoramiento del servicio de transporte público bajo los parámetros establecidos en la Ley Orgánica de Tránsito, Transporte y Seguridad Vial. Por parte del Gobierno Autónomo Descentralizado de la Municipalidad de Ambato, elaborar un informe técnico, financiero y jurídico para sustentar un proyecto de resolución en el Consejo Municipal para el alivio económico y la mejora del servicio del transporte público en el Cantón Ambato. El alivio económico será un valor de $700 que será entregado a partir de la prestadora de servicio en combustible por un periodo de 6 meses. Convocar a una sesión extraordinaria el día lunes 8 de junio del 2026 a fin de tratar y resolver el respectivo proyecto de resolución del Consejo Municipal para el alivio económico y la mejora del servicio del transporte público en el Cantón Ambato.
2: En pocas palabras, tampoco es que está solucionado. Si los concejales el lunes en sesión extraordinaria no votan a favor, simplemente el acuerdo se va a caer. Un video se ha vuelto viral en redes a nivel nacional. La concejal de Pachacutic, Patricia Shaka, les dijo a los transportistas en el Consejo Cantonal: los transportistas negociaron con el gobierno por un simple bono y ahora que termina vienen aquí a pedirnos a nosotros que les solucione. Cuando el pueblo salió a protestar contra el presidente Daniel Noboa, no nos apoyaron. Tungurahua, Ambato votó por Daniel Noboa, quien incumple todas sus ofertas de campaña, entre ellas haber subido los combustibles. Aquí la versión de la señora concejala, que primera vez le escucho hablar, se ha sabido hablar, la concejal Patricia Shaka.
4: Negociar por un simple bono de $1,000. Cuando el problema grande iba a llegar ahora, cuando ya se les termine precisamente el bono.
2: El audio no es muy bueno, no lo voy a pasar completa. Ahora sí que el gobierno de Noboa ya les ha incumplido, les ha quitado el bono, vienen donde nosotros. Cuando nosotros salimos a protestar, ahí no nos apoyaron, dice Patricia Chaca, asambleísta de Pachacute. Las 7:19.

0: 7:22. Buenos días, Ramiro. Excelente programa. Yo le pregunto por qué cree que no accedió a subir el pasaje. Porque se vienen las elecciones y no le conviene a la señora alcaldesa subir los pasajes. La compensación es para 6 meses. ¿Qué va a pasar luego? Bueno, yo no tengo la varita de la bolita de cristal ni la varita mágica para saber qué va a pasar luego. Buen bendecido viernes, Ramiro. ¿Puedes poner la canción El Tuntún del Corazón, por favor? Saludos a Ariana, Steffi, Matías, Darwin, Alexandra Proaño. Los señores del transporte están indignados, pero se les pasa con platita. Así bailan de acuerdo a la música que les ponen, con el bolsillo lleno, dice alguien. Buen día, Ramiro. Una pregunta. No sé si estoy bien o mal, pero ¿por qué los ciudadanos que ocupan transporte urbano tienen que pagar también a los transportistas por medio del bono? ¿Por qué ese dinero es de todos los ciudadanos? Qué bueno que lo entiendas así. Don Ramiro, buenos días. Lo único que hace la alcaldesa es lavarse las manos hasta las elecciones. Es lo mismo que hace el presidente con los buses interprovinciales. Lavarse las manos por unos meses. Buen día, querido Ramiro. A mí me parece un paño de agua tibia en función de las próximas elecciones. Nuevamente se ocupa la plata de la gente para convencer de sus intereses personales. Eso debía revisarse el pasaje. De pronto, no a 40 centavos, sino a 35. Es que vuelvo a repetirte, no es a lo que te conviene a ti ni a lo que le conviene a alguien. Es de acuerdo a los estudios. Ramiro, buenos días. La racionalización para los transportistas tenía solo una meta: la subida del alza de pasajes que han tenido desde hace 3 alcaldías y todos los estudios estaban hechos. La salida de ellos, como digo, es solo el alza. Estos días sin buses era solo para que presionen al municipio. Don Ramiro, lo que pasa es que quieren dejar trabajo a usted o al que venga. ¿Qué te diré? Bendecido día, mi estimado licenciado. Saludos para el licenciado Zambrano rumbo a Izamba. Hola, Rami. Muchos saludos desde Baños. Lorena Nazar. Un abrazo, mi querida Lorena, desde Baños. Saludos para mi esposo Ricardo, de parte de Lorena. Dile que le amo muchísimo. Ricardo, te ama muchísimo. Ramiro, ¿qué va a pasar en los próximos 6 meses? No lo sé. Tú mismo piensa. Ramiro, en Quito también hay esta compensación para que no suban. Desde enero se suben los pasajes en Quito. Opino que los alcaldes no mismo piensan, dice Elizabeth. El municipio tiene la potestad de poner transporte público, sí, Camilita, pero tiene que hacer un proyecto. Ramiro, ¿qué va a pasar luego los 6 meses? Ya les digo que no sé. Te quedó excelente la sonrisa, dice. Bueno, ¿qué te diré? En vez de hacer obras y está acabando con bonos, bárbaro Ramiro. Ramiro igual hizo con las luminarias para quedar bien con el Macará, y el Macará igual jugó sin luminarias nuevas. Ni siquiera se han puesto todavía las luces en el Bellavista. Ahora que nos subirán impuesto para ellos poder pagar. No, no te van a subir los impuestos. En tema de elecciones, en tiempo electoral no te van a subir. Ramiro, ¿y qué pasa si el lunes los concejales votan en contra? No se sube. Así de simple. Buena mañana, Ramiro. Buenos días, Ramiro. No sé si te puedes poner de acuerdo con la medida. Primero es una medida populista. Encima por 6 meses porque no resuelve el problema. Luego tan breve vendrá el problema. Sí, señor. Ayer fue la mejor lavada de manos de la alcaldesa. Dejar el problema a la nueva administración. Disculpan mi ignorancia por este tema. ¿En este el bono para que los transportistas, hay votación del consejo o solo con la decisión de la alcaldesa? Hay votación del consejo. Ramiro, buenos días. Más abajo y más ignorantes que nunca en el pueblito Lambato. Bono otra vez que sale de nosotros mismos. Nadie hizo nada por el pago de la basura, que es un doble o triple de lo que es el consumo de agua. Bueno, no sé si el doble o el triple, pero sí, sí es una buena cantidad. Yo creo que al final es una solución, aunque momentánea, porque nosotros los ciudadanos no tengamos ese problema de cómo transportarnos, Rami. Y yo no apoyo al 100%. Licenciado, buenos días. ¿Y para los taxis hay compensación o no? Los taxis van a pedir compensación. Los interparroquiales van a pedir compensación. Van a hacer lo mismo que los buses hoy, pero en poco tiempo. Acuérdate. La ingeniera Kaisa no tuvo la capacidad de asumir esta responsabilidad y va a heredar al próximo periodo. Kaisa Telenchana, recién me entero cuál ha sido el segundo apellido de la alcaldesa. Diana Guadalupe Kaisa Telenchana ha sido. Sí, ese es el nombre completo de la alcaldesa. Buenos días, en su compañía desde temprano, culminando ya el turno de velada, Joana. Mira, recién bajé en el bus Tungurahua 127, el señor se queda en la parada del mayorista 3 minutos, en el Mercado América otros 3 minutos, y como pasa el tiempo, acelera como loco luego. Terrible, ¿no? Mira el tráfico que en Magdalena y se genera por un agente civil que en lugar de agrupar a la gente para que cruce la calle, detiene el tráfico de poco en poco. Buenos días, estimado Ramiro. Un saludo muy grande para Rosita Yadira, de parte de la persona que le quiere mucho. Rosita Yadira, buena mañana. Nosotros pedimos el adoquinado de una calle Y así nos dijeron que no hay presupuesto, pero para otorgar 1,800,000 a los transportistas sí hay. Hola Ramiro, la concejal Saca solo les dijo la verdad y veo que mucho les duele. No apoyaron el paro, dice. Ramiro, en Izamba han colocado estos postes rompiendo las parterres que utilizan. ¿Qué utilidad tiene? ¿Me puedes decir si es necesario? Se llaman bolardos y es para que la gente no se suba a las veredas con los carros. Buen día, don Ramiro. Saludos para mi hija Sammy. Le estamos dejando en el colegio rumbo a la Tacunga. Los transportistas no debieron aceptar este arreglo. Pan para hoy, hambre para mañana, terrible. Terrible, 1,800,000 de desperdicio. Ramiro, que mande a tapar los huecos en la vía Totoras mejor. No le corresponde a ella. Lo peor es que convencen a esos transportistas, la alcaldesa hace cosas ilegales. ¿De dónde va a sacar ese dinero? Del presupuesto, y no es ilegal. Un mensaje final. Vamos a ver.
1: Muy buenos días, mi Rami. Un saludito de cumpleaños para un gran amigo, como se llama, Gustavo Toscano, allá en Izamba. Que Diosito le bendiga y siga cumpliendo muchos, muchos años más de su gran amigo Vinicio. Bendiciones.
0: Gustavo Toscano, tu amigo te saluda. Bendiciones, te dice tu amigo Gustavo Toscano. Bueno, me quedo con 800 mensajes. Acá tengo otro audio. A ver qué dice en este audio, ¿sí?
2: Amiguito, muy buenos días. Saludos, escuchándole como todos los días su programa de lunes a viernes. Cooperativa de Taxis Nápoles, de aquí de Ambato. Ramirito, por favor, hable, comente también del Macaracito, que sacó la cara por todos los equipos de aquí de Ambato. Ninguno clasificó, solo el Macaracito pasó a la siguiente. Comente, saludos, siga adelante.
0: Ramirito. Bueno, pero por favor, o sea, no ha ganado nada, ¿no? La Copa Ecuador recién a la siguiente fase, pero bueno, felicidades a Macará.
3: Ramiro, un excelente día. Qué pésimo acuerdo entre la municipalidad y los transportistas. Y luego de 6 meses, ¿qué va a pasar? ¿Volvemos a cero?
0: Sí, volvemos a cero en 6 meses.

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3: Vamos a hablar de posgrado, 7:41. Qué importante es estudiar, tener un posgrado para salir adelante. Se están terminando ya las fechas, aunque son fechas alternativas también, para que te matricules en un posgrado de la UNIANDES. Dani Sánchez está conmigo, subdirector de posgrados. Dani, qué gusto saludarle. Cuénteme cómo está el tema de las inscripciones y qué posgrados estamos ofreciendo a la gente.
4: Qué gusto, muy buenos días con todos los radioescuchas de Radio Turbo. La verdad es que es un placer poder estar aquí y claro, muy emocionados. Estamos ya a la apertura de junio de nuestras maestrías. En este 15 de junio nosotros estamos abriendo lo que son las maestrías en Ingeniería Automotriz, maestría en Derecho Notarial, Mención Registral, maestría en Desarrollo Organizacional y Talento Humano y la maestría en Big Data y Ciencia de Datos. Pero a la vuelta de la esquina ya estamos preparándonos para nuestra siguiente oferta. Y nuestra siguiente oferta está en septiembre y nos estamos organizando con muchísimo cariño, siempre diseñando programas con muchísima experiencia y calidad académica. Y para nosotros, en septiembre, ya estamos hablando de lo que son las maestrías en Administración y Dirección de Empresas, Mención Logística Empresarial, la maestría en Cumplimiento, Lavado de Activos y Protección de Datos, la maestría en Gerencia de Servicios de la Salud y las maestrías en Modalidad Presencial en Salud. 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Esta es nuestra oferta que nosotros tenemos diseñados, muy emocionados de nuestra nueva apertura en junio, pero ya estamos diseñando todas las experiencias ya para septiembre.
3: ¿Cuáles son las condiciones? Si yo quiero estudiar Big Data, si quiero, ¿tengo que tener un título de pregrado relacionado a la maestría?
4: Efectivamente, para nosotros poder estudiar una maestría debemos tener un título afín a tu programa o que tengas experiencia en el desarrollo del programa. Por ejemplo, en la maestría de Administración de Empresas, muchos me preguntan, tengo colegas abogados que me dicen, oye Dani, yo estoy asesorando empresas, yo estoy asesorando consorcios, necesito una maestría en Administración de Empresas, ¿puedo yo estudiar? Claro, si tienes la experiencia validada, con muchísimo gusto puedes entrar a estudiar dentro de unos posgrados de Administración de Empresas, de Big Data, siempre y cuando podamos hacer ese proceso.
3: Correcto. Ahora, ¿eso quién lo hace? ¿La universidad? ¿Te califica si puedo entrar a una maestría o no? ¿Hay que pasar un proceso previo?
4: Efectivamente, todos los accesos a la maestría tenemos que realizar un pequeño proceso previo. Te contactas con uno de los asesores de admisiones. Siempre están invitados a visitar la universidad o contactarnos a través de nuestras redes sociales o nuestra página web. Y nosotros empezamos a realizar el proceso. Este proceso es, nos envías tu carpeta, tu hoja de vida, un poco de detalle. Si es necesario, realizas una pequeña evaluación y vamos revisando poco a poco. Todo nuestro proceso de admisiones está detallado y pormenorizado y sobre todo individualizado para entender la realidad de cada una de las personas.
3: Es muy cara, me preguntan porque es muy caro estudiar una maestría en la UNIANDES.
4: No te voy a decir es cara porque no quiero darle esa etiqueta, pero lo que te voy a decir es que vale la pena cada uno de los procesos. Nosotros diseñamos programas en un año y es un año que resulta muy corto muchas de las veces también para nosotros como universidad, pero en este año estará cargado de valor académico, estará cargado de proceso y estará cargado de toda esta eficiencia. Cuando haya pasado este año, hayas conseguido tu título, porque nosotros también estamos comprometidos en que te gradúes dentro de este año, vas a lograr y conseguir efectivamente que puedas establecer ofrecer un proceso académico de nivel y de categoría. Y esta maestría te servirá no solo el día de hoy, sino te servirá para tu trayectoria y tu vida profesional.
3: Ramiro, yo estoy en Riobamba. ¿Hay como maestrías en Riobamba o solo en Ambato?
4: Nosotros actualmente tenemos nuestra oferta académica en Ambato, actualmente para poder adaptarnos a las distancias. Y me siento muy orgulloso de poder decirles, para nuestras maestrías están viniendo desde la costa, están viniendo desde el oriente, están viniendo desde Galápagos, solo para estudiar un posgrado en modalidad presencial. Pero nuestras maestrías online están abiertas a todo el Ecuador y tenemos también estudiantes que están en el Ecuador e incluso fuera del Ecuador.
3: ¿Cuánto tiempo luego de terminar el año necesitas para graduarte?
4: Una semana. Nosotros tenemos proyectado y nuestra experiencia académica está diseñada en ese sentido. Durante tus estudios vas a estar desarrollando tu artículo científico, tu proceso académico, y esto te va a permitir no solo proyectarte como una de las mejores maestrías, sino también te va a permitir ser eficiente en nuestro proceso de graduación.
3: Correcto. Gracias. Recordemos las páginas web, cómo se pueden vincular para el tema de las maestrías.
4: Perfecto, muchísimas gracias. Tú vas a poder encontrar la página web a través de www.uniandes.edu.es en la página web, y dentro de nuestra página web vas a encontrar también todos los enlaces y contactos para las inscripciones, o a través de nuestras redes sociales. Nos vas a encontrar en Facebook, Instagram y TikTok.
3: Muchísimas gracias, Dani.
4: Muchísimas gracias a usted.

hoy estamos cumpliendo un año ya en la radio. ¿Sabías que hoy hace un año volvimos a hacer radio? En junio habíamos salido de la asamblea a mediados de mayo. Había tenido varias opciones de laborar, pero siempre volver a la radio, que es mi vida, había sido la primera opción. La otra era quedarse en Quito, hacer radio desde Quito. Y la otra es aceptar algunas de las propuestas que había acá en Ambato. Decidí hacerlo en Turbo 93.3. Gracias a Giovanni, gracias a Patricia, gracias a Juan Carlos. Fue un bonito proyecto. Me dijeron, ¿y si hacemos lo mismo anterior? Digo, son 24 años de Inicio Caliente. Y no es el arco, es el indio. Así que podrán tener, o intentaron hacerlo, en los mismos horarios, el mismo programa, nunca les funcionó. Y aquí estamos, hace un año, volvimos a recobrar el rating 1. Apenas 4 o 5 meses ya teníamos el rating 1. Y hoy somos la radio más escuchada del centro del país. Y este programa, Inicio Caliente, el más escuchado. Un abrazo para ustedes, un gracias. Un Dios le pague por seguirnos y por creer. El miedo que tenía yo cuando ingresé a la política es que cuando salga de la política, a lo mejor volvía y ya las cosas eran diferentes. La gente perdía el cariño, no nos seguía. Claro que hemos ganado enemigos, porque cuando haces las cosas bien, también ganas eso. Mucha gente envidiosa, pero ganamos mucho cariño. Un año de vuelta a la radio. Gracias por estar aquí. Esto es Inicio Caliente. 24 años al aire. Yo soy Ramiro Vela Jiménez y por muchos años más.

0: Déjame saludar a la gente que está viajando ahora. Hola, Rami, viajando rumbo al Puyo, en tu compañía. Yo creo que debes volver a la política porque dejaste un gran legado, un ejemplo. Yo te seguí hasta en tus discursos en asamblea. Con decirte que me busqué la aplicación de la radio de la asamblea solo para escucharte y cuando no hablabas no era lo mismo. Muchísimas gracias por tu gentileza. Qué gusto recibir ese mensaje. Buen día, Ramiro. Gracias a usted por motivarnos todos los días. Que Dios le dé sabiduría para que haga lo que tenga que hacer y salud para seguir compartiendo día a día lo bonito de vivir. Bendiciones, Iván Montaguano. Ivánito, un abrazo. Perileo, te sentimos. Buen día, excelente rola. Rumbo a Quito con el Juan. Saludos para usted. Mile, Milenita, Juanito, la gente de Bioalimentar. Un abrazo fuerte para ustedes. Feliz viaje. Buen día, Ramiro. ¿Podrías preguntarle al centro la malla de las maestrías en prácticas? Ya no tengo al director de maestrías. Ingresa a www.uniandes.edu.es y vas a tener toda la información. Saludos, licenciados. Si el lunes no se aprueba la decisión tomada, quedará en cero esta vez. Si se apagarán los motores, como dijo el señor Manuel Escobar, presidente de los transportistas. No lo sé. Ahora solo sé que nada sé, como dijo Confucio. Pero yo creo que la alcaldesa, porque es pilas la alcaldesa, no va a haber firmado un convenio si no tiene la mayoría. Estoy seguro que habló con los concejales de su mayoría y les dijo, esta es la solución y el lunes tienen que votar a favor para que esto se dé. Acá tengo un audio.
1: ¿Cómo está, Ramiro? Buenos días. ¿Sabes qué yo pienso? Que fue el mejor arreglo, la mejor salida y la mejor solución con la plata de todo el pueblo ambateño, hacer el negocio bajo la mesa. Por conveniencia y por elecciones que vienen y por el reinado y el mandato de esta señora. Pero me parece muy bajo, porque les está haciendo mañosos. Estos señores solo esperan dinero, si no es del gobierno, ahora de las municipalidades. Y si no le dan el dinero, pues como berrinche de niños, se ponen a hacer los paros. Hasta que les consientan y les den de nuevo el dinero y ahí regresan toda la normalidad. Y si ellos dicen que no les resulta, no les sale tener un transporte público, que lo vendan, que lo vendan. Puede que haya alguna persona que le interese ese trabajo. Saludos,
0: buena mañana, saludos. Buena mañana a ti, saludos. Oye, ¿puedes saludar a mi hija Samantha que está entrando a la escuelita? Upa, mensajes de hace qué hora serán estos mensajes hoy. Buen día, licenciado. Una vez hecha la denuncia a la fiscalía, el denunciante no se presenta al juicio, no quiere decir que no queda ahí, ya que el Estado es el que continúa con el proceso, pero si fuera algún criminal, en caso de quedaría desestimado y libre esperando que no pase lo mismo, dice. Ramiro, hay que seguir la denuncia en fiscalía al municipio contra los choferes, sobre todo contra los dirigentes, dice alguien. Buen día, Ramiro, por favor, a la altura de la Quisquis y Calicuchima, partida la tapa de alcantarilla, que los conductores teman precauciones y ojalá se acerquen a cambiar pronto. Atento en mapa, Quisquis y Calicuchima, una tapa de alcantarilla dañada. Buena mañana, Ramiro, bendiciones, Dani. Dani, buena mañana. 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Buen día, Ramiro. El bono a los transportistas está solo hasta el mes de diciembre. Si no me equivoco, y las elecciones son en noviembre. Es decir, ya con resultados conocidos se va a dar la subida a los pasajes, sí. O sea, no hace falta ser muy inteligente para saber qué se calculó, ¿no? Ramiro, una pregunta. ¿Estás de acuerdo con esta alcaldía, sí o no? No. Un saludo para Vanessa Altamirano por su graduación. Que siga cumpliendo muchos años más de parte de Tania. Vanessa, buena mañana, Tania, te saluda. Buen día, Ramiro. Según este estudio, ¿cuál sería el costo del pasaje? ¿El estudio técnico? Me parece que llega a 45 centavos o 51. Ramiro, con esta medida se ha beneficiado a un sector en específico. Yo como ambateño también quiero ser beneficiado de este trato. También dispongo mi solicitud que mis impuestos me den un bono, dice. Buen día, licenciado. ¿Quieren subir los pasajes? Está bien que suban, pero que la conciencia de los choferes respeten las paradas. Por ejemplo, en la 12 de noviembre y Tomás Sevilla no respetan. Otro audio, a ver qué nos dice este audio. Dale.
2: ¿Cómo está, Ramiro? Muy buenos días. Sí hubo dinero para negociar con los buceros. Pero ¿y por qué ahora no ponen alguna solución sobre la escuelita especial Ambato? El muro que tenía ahí, el cerramiento, está cuarteado y por eso los pequeños no no tienen asistencia a clases.
0: Me dicen que en Escuelita Ambato hay un muro cuarteado y no hay asistencia a clases. Te voy a ser sincero, Maffer, porque no es competencia del municipio. Eso no es competencia del municipio, es el Ministerio de Educación. Saludos, Ramiro, el transporte de primera necesidad. No tenemos ninguna compensación porque ellos iban a tener privilegio. Ramiro, somos los que trabajamos en las escuelas y colegios a través del transporte estudiantil. No tenemos bono, no tenemos compensación ni del municipio ni del gobierno nacional. ¿Qué hacemos? Bueno, es un tema privado, sí. Buen día, Ramiro. Lo mejor en el alza de los pasajes y que en poco tiempo vuelvan a faltar combustible. Ya van a ver lo que pasa, dice. ¿Qué te diré? Rami, ¿será que le puede grabar un saludito? A ver, déjame grabar un saludito. Quieren un saludito grabado y lo voy a hacer con el mayor de los agrados.

0: Acá tengo un audio final antes de irme con más música.
1: Ramiro, muy buenos días. Me parece que esa es la mejor salida de la alcaldesa. Claro, a cambio de, pero prohibido olvidar todo el pueblo de Ambato, las cosas que hace y más las que no hace. Entonces, vea, políticamente se maneja de esa forma. Y Ramiro, y es hora. Creo que lo que dijiste, que ya te lanzas para alcalde, yo personalmente y muchas de las personas confiamos en ti y vamos a dar tu apoyo. Por algo se dan las cosas. Hoy te tenemos acá nuevamente, porque como dices, ya te hubieses quedado en Quito, pero hágale. Acá en Ambato te espera. Es un buen proyecto, es tu ciudad. Y el retraso que hemos tenido durante estos 4 años, toca hacerlo. Eso es, Ramiro. Entonces, por favor, de nuestra parte, el total apoyo.
0: Gracias, Marquito, fiel oyente del programa. Buen día, Rami. ¿Será que Le Paz puede grabar un audio de saludos para Sofi Núñez, que hoy está de cumpleaños? Que Dios la bendiga siempre. Y recuerde que es una persona muy especial y nunca cambie su forma de ser. Atentamente, Aide. Dígale que le quiero mucho. Sofi, Aide te está saludando. Te mandamos un saludo desde Turbo 93.3 desde el inicio caliente. Un abrazo. Ya son las 8 de la mañana y aquí estamos. Para los que están viajando, levanten el volumen. Esto es música, señores.

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0: Recta final del programa. 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El fisioterapista de confianza. 8:18. Recta final, Juan Carlos. En Elías no nos proporcionan turnos, Ramiro, para la resonancia magnética, me dicen. Estamos fregados en Elías, me cuentan. Lamentablemente no hay turno, Ramiro. Por un accidente laboral reporté esto en febrero. Hicimos vaca entre los compañeros para hacerme la resonancia. Más pronto posible en un laboratorio certificado, pero Elías dicen que la resonancia no es válida. O sea, no te dan turno para la resonancia. Vas y te haces la resonancia en otro lado y ahora te dicen que no sirve. Increíble, ¿no? Increíble, Elías, ¿qué les pasa? Terrible, aquí tengo un audio, a ver.
1: Muy buenos días, licenciado, un gusto saludarle. De verdad que la ignorancia sobrepasa. ¿Cómo las personas se les hace tan fácil exigir juicios, que les sigan juicios a los transportistas, sin darse cuenta que detrás de ellos hay una esposa, hijos, padres, que sufrirán las consecuencias de esos actos? Ellos lo único que están exigiendo es algo que no se ha cumplido en los años anteriores, con las alcaldías anteriores. Es como tú en tu empleo. Si tú recibes un salario básico y te hacen trabajar el doble, vas a exigir que te den una compensación por todo lo que estás haciendo. Lo mismo exigen ellos. Hay que tener empatía y pensar. Si no te sientes bien, aquí la única persona culpable de tu incomodidad es la alcaldía. A esos denuncia, a esos reclama. Pues no.
0: Bueno, 8:19, criterio ciudadano, nada más.

8:22 minutos, son las 8:22. Me quedo con un montón de mensajes, si quiero unos 100 más. No alcanzo a leerlos ni pasarlos, pido disculpas. Colapsa el teléfono en la mañana. Agradecido de corazón por escucharnos, por seguirnos y por compartir buena música y los temas que hacemos. Voy a leer un mensaje que me parece lo más coherente que he leído hoy en la mañana. Don Ramiro, definitivamente sabemos que la alcaldesa no tomó esta decisión. Que esta decisión nace de algunos asesores que tiene en su entorno. Porque esto es simple. Si para el lunes, que va a ratificar lo del bono de los $700 para los transportistas, tiene los votos de la mayoría, quiere decir que tenía los votos de la mayoría de concejales para ratificar la ordenanza de subida o nivelación del transporte. Porque esos votos son de la alcaldesa, es decir, los concejales hacen lo que la alcaldesa dice. Lo que ha hecho es comprar tiempo hasta que se realicen las elecciones. Si votan por ella, seguramente pondrá inmediatamente este tema en conocimiento de consejo y con sus votos lo aprobará. Si no, le aseguro que en enero tendremos otro paro y esperará que venga el otro alcalde para solucionar. Eso se llama politiquería. Y lamentablemente es cuestión de Ambato, porque Ambato eligió a esos políticos, como la concejal que habla en ese video, resentida porque no le apoyaron para el paro. Ojalá la gente entienda y no vuelva a votar por Pachacuti. ¿Qué te diré yo? Leo tu mensaje nada más. Leo tu mensaje. Gracias, señores.

Saludos para Valencita Gavilanes. Me han mandado un mensaje 7 de la mañana, pero estábamos en el tema del transporte y no había leído. Ramiro, puedes mandar un saludo para Valencita Gavilanes, que está cumpliendo años hoy de parte de todos sus compañeros de trabajo. Dile que gracias, es una gran persona y nos ayuda a unirnos siempre con sus consejos y con su don de gente. Belencita, feliz cumpleaños. Hola Rami, ¿qué tan importante es tener un buen equipo de trabajo en el entorno? ¿Crees que el próximo alcalde que venga depende mucho de su nivel de trabajo? Claro, de su equipo de trabajo. Eso es vital. La alcaldía Fernando Callejas funcionó por el gran nivel de todo su equipo de trabajo. Si no, las cosas no funcionan. Cuando fracasa una alcaldía, una prefectura y un gobierno, no es fracaso de la alcaldía, ni de la prefectura, ni del alcalde, ni del presidente. Es fracaso del equipo de trabajo. 8:27, soy Ramiro Vela Jiménez. Esto fue Inicio Caliente. 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

0: Cama dice el DJ. Con un sol precioso, riquísimo, con tu compañía de todos los días. Así comenzamos una mañana más con todo el poder del Super Turbo Parlante. Aquí en los estudios de Turbo les comento que llegue el sol con toda la fuerza a través de 93.3. Tu mundo, tu vida, tu día y tu dial. 56 minutos de la hora 8. En este Super Viernes, y es viernes. Y la Turbo lo sabe, la gente lo sabe, la pipa lo sabe. ¡Súbele! ¡Que viva el viernes! ¡Viva! ¡Que viva el weekend! ¡Viva! ¡Que viva los Triunfo Winners! ¡Viva! ¡Y el programa El Rojo Vivo! ¡Viva! Tu comunicación y la sintonía a través del 0984990938. Y a través del 0969891302. Tu comunicación, tu sintonía y tu compañía. Porque tenemos una mañana poderosa con todo el poder de los éxitos. Siempre en tu sintonía, gracias por acompañarnos. Desde muy temprano quiero darle la cordial bienvenida y el agradecimiento a los Turbo Sponsors. Hacemos mejor radio contigo. A través del programa El Rojo Vivo, saludos para Caballero Amarillo. Juan, buenos días. El chico de la piel hermosa. Precioso día, mi querido Juan, muchas gracias. Dicen que las cosas, las coincidencias no existen. No existen las casualidades. Existen las causalidades. Causa y efecto. Si Dios nos pone en el camino personas lindas, hay que aprovechar y decirle gracias a la vida que nos da tanto. Por una bonita mañana, por un bonito día. Porque todo sea positivo y porque este día sea de bendición para ti. Todo tu vida, tu día y tu dial. 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

besitos, dos besitos, tres besitos. Correcto, te acompaña a través de la frecuencia 93.3, dándote todos los besitos y los abrazos que tú quieras. ¿Son buenos los besos, son buenos los abrazos? Sí, para mantener la salud de la mente, del cuerpo, del alma. La pregunta del millón. Todos los días tú verás qué es lo mejor para ti. ¿Para qué son buenos los besitos y los abrazos en el sistema de la felicidad? Y también en el sistema bioquímico del cuerpo humano. Tengo información para ti. Quiero que sea parte de tu vida esta información con los 16 minutos de la hora 9 a través de 93.3. Te envío un abrazo grande y gracias por tu compañía siempre a través de la Super Sintonía. Tú me cuentas hoy en qué parte de la ciudad y del mundo te encuentras. Yo te acompaño también a través de la señal www.laturbofm.com. Me encuentro contigo en la zona del 09-6989-1302-0984-99-0938. Potencia en tu dial. Los besitos y los abrazos funcionan como una poderosa vacuna emocional a nivel bioquímico y psicológico. Te comento que activan el sistema de recompensa del cerebro y reducen el estrés. Equilibrando el sistema nervioso 93.3 también reduce el estrés, como los besitos y los abrazos. Su impacto positivo es integral. Sistema de la felicidad, psicológico, emocional. ¿Qué nos dice la ciencia? Hay un vínculo y una confianza. Generan un refugio seguro que reduce miedos. Fomenta la empatía y fortalece los lazos interpersonales. ¿Por qué? Porque estamos hechos de amor y venimos de una fuente de amor. Alivia el dolor, los besitos y los abrazos. Contacto físico reconfortante. Que comparte vías cerebrales con el dolor, actuando como un soporte emocional ante momentos difíciles. Dicen que una persona que está pasando por un momento duro, difícil, doloroso, físico, emocional, químico, biológico, energético, el dolor que sea, si recibe besitos, recibe abrazos, recibe palabras de frecuencia positiva, de felicidad, siempre estará en condiciones de soportar mucho mejor ese dolor. Es más, se llena de energía su cuerpo para soportar cualquier tipo de situación negativa. Hablemos del sistema bioquímico, hormonas y neurotransmisores. Entran en acción las oxitoxinas, conocidas como la hormona del amor y el apego. Mon cher, y se la vi el amor. Se liberan en el cerebro durante el contacto y genera calma, reduciendo los niveles de cortisol, la hormona del estrés. Dopamina, ¿cómo actúa? Activa el cerebro de manera recompensa. Todo tu sistema se pone de manera recompensa, promocionando y proporcionando una intensa sensación de placer y motivación. Si hablamos de endorfinas y serotonina, funcionan como analgésicos naturales y mejoran el estado de ánimo general, aportando armonía y bienestar. Si hablamos de beneficios físicos adicionales, la salud cardiovascular, tu corazoncito, te ayuda a disminuir la presión arterial y regula la frecuencia cardíaca, induciendo relajación. Si hablamos del sistema inmune, el intercambio de saliva al besar entrena, fortalece las defensas del cuerpo y un abrazo apoya la producción de glóbulos blancos. La parte buena del beso es esa. Para ayudarte a integrar estos hábitos y potenciar tu bienestar, es importante que los mantengas siempre presente y en cuenta. Besitos y abrazos para tu vida. ¡Comenzamos tu mañana con toda la energía! 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

0: gracias a tu sintonía, mensajes que llegan a través de personal WhatsApp, Turbo WhatsApp. Tu sintonía es importante. Ale, querida, muy buenos días. ¿Cómo estás en TikTok? En TikTok me encuentras como Alexa XZ. Alexa Vargas XZ. Alexa, le escribes con XZ. Y ahí estoy yo. Eso soy yo. ¿Cómo se dice autorretrato en chino? Ahí estoy yo. Tú me encuentras como Alexa Vargas XZ en TikTok. 93.3 te acompaña con los 26 minutos de la hora 9. Tus saludos son muy especiales este día. ¿Tú quieres hijos? 15 alimentos avalados por la ciencia para la fertilidad y sin afectar tu peso. ¿Cómo le ayudas a la naturaleza a que puedas traer otra preciosa vida a este mundo? ¿Has intentado embarazarte y no ocurre? La naturaleza tiene opciones científicamente comprobadas para mejorar la fertilidad femenina y la salud hormonal sin afectar tu salud. Si hablamos de fertilidad, sigue siendo para muchas mujeres una conversación cargada de emociones silenciosas. A veces aparece un deseo profundo de formar otra familia, otras la necesidad de reconectar con el propio cuerpo. Después de años de estrés, días de extremos agotamiento emocional y en medio de tanta información contradictoria sobre salud hormonal, una duda aparece constantemente. ¿Es posible mejorar la fertilidad sin caer en hábitos restrictivos o afectar el peso? ¿Cómo influye la alimentación? Son muchas investigaciones científicas que van demostrando. Ciertos alimentos pueden favorecer el equilibrio hormonal, mejorar la salud, la calidad ovárica, fortalecer procesos relacionados con la ovulación, la salud reproductiva, todo sin provocar aumento de peso. Lo más interesante es que estos alimentos forman parte de una alimentación natural, accesible y sostenible. No se trata de fórmulas milagrosas ni dietas rígidas, sino de nutrir al cuerpo con inteligencia y constancia. Dicho esto, nos vamos con los alimentos, porque la fertilidad no solamente depende de un órgano específico, porque también refleja cómo dormimos, cómo manejamos el estrés y cómo alimentamos nuestro bienestar integral. Los aguacates, grasas buenas para el equilibrio hormonal, contiene grasas monoinsaturadas, vitamina E, ácido fólico, nutrientes asociados con mejor salud ovárica y regulación hormonal. ¿Quieres tener un bebé? Coma aguacate. En pocas palabras, tostada, ensalada, sopita, lo que tú quieras. ¿Quieres tener un bebé? Seguimos con siguiente recomendación. Salmón tiene mucho omega 3. ¿Qué hace el omega 3? Favorece la ovulación. ¿Quieres tener un bebé? Coma nueces. Nueces aliadas hormonales. La nuez aporta zinc, selenio, grasas saludables que apoyan la función reproductiva. Los investigadores encuentran que los patrones alimenticios ricos en frutos secos se relacionan con mejores probabilidades de ovulación saludable. Las espinacas. Ácido fólico natural. Las espinacas son fuente importante del ácido fólico, hierro y antioxidantes. ¿Quién me dice para qué es el ácido fólico? Este momento le doy un premio. Al 098499-0938. ¿Para qué sirve el ácido fólico? Facilito, rapidito y al instante. Tengo listo un premio esta mañana al Rojo Vivo y puedes venir a retirarlo en el transcurso de la mañana. O puedes enviar a alguien en tu nombre. ¿Para qué sirve el ácido fólico? Solamente te diré, vamos a ver zona de premios. Este es el primer premio. Activando zona de premios.
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0: Correcto, la zona de premios en el ácido fólico. Tú me vas a contar la información que tú encuentres en internet. Me dices, Ale, el ácido fólico es para tal cosa. Googlea, busca donde tú gustes la información. Pregúntame. Pregunta la información a quien tú quieras. Me cuentas hoy para qué sirve el ácido fólico y está participando por un premio. Sin embargo, la primera persona que me envía la respuesta se puede llevar el premio ya, a la luz de ya. Este momento es importante. El ácido fólico tiene las espinacas. Por eso es importante que coma mucha espinaca. El ácido fólico es bastante importante en el cuerpo. Lo toman las mamitas cuando están gestando una nueva vida para evitar malformaciones. Tú me irás contando para qué es. Las proteínas, el huevo. ¿Quieres tener un bebé? Coma huevo de gallina, huevo de codorniz, huevo de avestruz, porque tiene mucha vitamina D y ayuda a la función ovárica y la implantación. Tiene una gran cantidad de nutrientes el huevo de gallina, tanto en la clara como en la yema. Yo sugiero consumirlo por igual, no botes ninguno de los dos. Frutos rojos son antioxidantes protectores. Las lentejas, que tienen hierro vegetal y energía hormonal. El yogur griego tiene microbiota y salud hormonal. Sabemos de las semillas de chía. Bueno, sí, tiene un omega 3. La avena, estabilidad. La granada, antioxidantes para la salud reproductiva. Brócoli para el metabolismo hormonal. El aceite de oliva para la fertilidad y el control anti

0: satisfacción.
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Ya atravesé 93.3 cuando tengo 39 minutos en la hora 9. ¡Súper viernes! Ya es viernes y cada una de tus células lo sabe. ¡Por eso, que viva el viernes! ¡Que vivan los autos! ¡Que vivan los caballeros azules! Por fin tenemos transporte de 20. Por mí tenemos transporte normalmente. Se lo felicita, caballeros amarillos, haber llegado a un acuerdo, caballeros azules. Se lo felicita al caballero Samas y caballeros azules. Yo sigo contigo, tengo ya la respuesta. En un momento vamos a revisar quién se lleva el premio. Este momento. Yo pregunté qué significa el ácido fólico, para qué es el ácido fólico. La información que tengas del ácido fólico me lo cuentas. Comenzamos una mañana regalones, así que te voy a dar premios. Simplemente mantente atenta. Vamos a ver, tengo algunas respuestas. La turbo respuesta, Zenaida me dice a las 9:33, la respuesta sirve a la creación de nuevas células y la producción de glóbulos rojos. Buen día, Alexita. Buenos días, mi querida Zenaida. Preciosa, sí, la respuesta es correcta. Tenemos 9:33, Zenaida. 9:32, Mimi. Vamos a ver qué me dice Mimi. El ácido fólico sirve para la formación del bebé. Buenos días, mi querida Alexita, bendiciones. Mimi, tu mensaje fue el primero en llegar. Felicitaciones, tienes un premio este momento al Rojo Vivo Turbo Show. Puedes enviar este mismo momento a una persona a tu nombre. A los Turbo Estudios, Avenida Atahualpa y Marcos Montalvo, frente a Mondicars, al lado de Servientrega. Y un saludito también para Mondicars y Servientrega. Gracias a sintonía. Estamos más abajito del Palacio del Auto. Saludo para Palacio del Auto. El otro día estuve allí a todo Turbo Palacio del Auto. Si toda la Avenida Atahualpa es solo Turbo. Tu sintonía, mi vida, Mimi. Este momento envíame tu nombre, apellido, número de cédula. Y si puedes enviar a alguien en la mañana, este mismo momento ya te puede entregar tu premio. Preciosa. Tu comunicación en este momento en interno, este número, tus datos. Mientras tanto, yo voy a seguir haciendo participaciones en concursos esta mañana. Mi querida Zenaida, tú estás en zona de premios. Vamos a seguir preguntándote. Nota que voy leyendo y nota que te voy preguntando. Cosita, cosita, vamos a picar poquito. Quiero ver qué tanto manejan el Google, qué tanto se acuerdan. Información del colegio, qué tanto buscan información. Es importante ir sembrando este tipo de iniciativas. Información es importante como Turbo en el parlante. Información es importante como al Rojo Vivo en tu parlante. Muy buenos días, Alexita. Ayúdame con un saludo caluroso para el ingeniero Raúl Lara, gerente general de Molinos Miraflores, que se encuentra de cumpleaños. Que Diosito lo bendiga siempre, los años pasan, pero los recuerdos de quienes lo queremos y admiramos se quedan para siempre. Y este día, sume uno de esos momentos inolvidables, es el deseo de todos quienes formamos parte de Molinos Miraflores. Felicidades al ingeniero Raúl Lara. Molinos Miraflores. Gracias, la super sintonía para el Rojo Vivo. Muy gentil, mi vida. Felicitaciones para el ingeniero y para él, todos juntos. ¡Feliz cumpleaños! ¡Feliz cumpleaños! ¡Que viva el cumpleañero! ¡Que viva Molino Miraflores! ¡Que viva su personal! ¡Que viva los caballeros azules!

siente el ritmo, se siente la energía con los 50 minutos de la hora 9. Su música sigue sonando. Saludos, mi Alexa, muy buenos días. Miracita Miranda, buenos días. Alexita, linda tu programa, muchas gracias, vida. Hermosa, tú te ganaste esta mañana, este momento, el primer premio, ¿cierto? Envías a alguien en tu nombre. Yo estoy aquí de 9 de la mañana a 12 del día, de lunes a sábado. Y esta es tu zona de conexión, donde tú estés. Allí me podrás encontrar. Y a donde yo vaya, allí te llevaré. Corazoncito bello, que tengas una bonita mañana, pero me tienes en conexión. Si quieres, vienes aquí a la radio, yo te entrego el premio. Tu saludo me queda atenta. Yo entrego tus premios hoy. Muy buenos días. Alexito, muy buen día, excelente programa. Muchas gracias. Por favor, quisiera que me ayudes compartiendo estos vídeos. Me das compartiendo para saber quién quiere adoptar a estas pequeñas cachorritas que buscan un hogar amoroso y muy responsable. Muchísimas gracias, saludos, bendiciones. Mayrita Povea, con gusto, mi vida, con gusto este momento comparto. Sí, están muy bonitas. Son perritas de color, ese color beige, precioso, elegante, bonito, suave. Para que tú les des un hogar, yo lo comparto este momento a mis estados al 0984990938. Tú envías tu reporte de sintonía y también podrás ver a través de mis estados todo lo que sigo compartiendo contigo. Muchas gracias a quienes se anexan a los estados. A los estados, al rojo vivo. Gracias por todo eso. Las personas que tienen un corazón tan noble como lo es Mayrita Povea. Hay una gran cantidad de personas, las rescatistas. A todos ustedes como Mayrita Povea tienen un corazón tan noble, tienen una visión tan, ¿qué te digo? Adelantada para la época. Todos aquellos que son rescatistas, con el más grande de los respetos y con el mayor de los cariños, tengo que decirles que son personas que se han dado cuenta que estos seres con otro estuche físico, que tienen un alma tan sensible y más noble que muchos seres humanos, con el respeto que la raza humana se merece, se han venido solamente a ayudarnos. Así que darles una oportunidad a ellos, es darte una oportunidad a ti, porque no sabes cuántos beneficios te va a traer adoptar un perrito, adoptar un gatito. Te ayudará a ser responsable, te ayudará a ser empático, te sentirás cuidado, te sentirás protegido. Dales una oportunidad a ti, y sí, tú te das tu oportunidad y les das una oportunidad a ellos. Tengo perritas en adopción. Aprendamos a ser ciudadanos universales. Así como cuidamos de otros seres humanos, para quienes están despiertos en el área evolutiva, así es importante cuidar de seres de otras razas. Queremos ver extraterrestres. No creemos en los ovnis. Sabemos que quizás existen en algún mundo distante. Y a los seres de otras razas que los tenemos aquí en el planeta a nuestro lado, no nos damos cuenta de que ellos son parte de la manifestación cósmica de otro tipo de vida. No son humanos como nosotros, pero piensan, sienten igual y muchas veces son más evolucionados. Mayrita Povea, gracias. Su música sigue sonando. Yo te cuento lo que nadie más te cuenta. Yo soy.

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es importante. 10 con 10, con 33. Minuto Turbo. 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Activo tus frecuencias internas, la conexión de la fuente infinita. Muy buenos días. Bendigo mi casa. Todos conmigo. Activamos la energía este momento. Decreto al rojo vivo. Bendigo mi casa. Bendigo mi vida. Bendigo mis pasos. Bendigo mis palabras. Bendigo mis obras. Todos conmigo. Bendigo mi trabajo. Bendigo mi familia. Bendigo mi nombre. Bendigo mis labios. Bendigo mis pasos para que todo lo que haga sea encaminado hacia el bien. Listo. Tenemos un minuto y seguimos adelante contigo. A través de 93.3. Henry, sigo con los saludos hoy. Henry Robert López, buenos días. Te abrazo, Henry. Gracias a tu compañía. Mil gracias, mi Ale Mayrita Povea. Te abrazo. Que tengas un lindo día. Juanito, muy buenos días. Caballero Amarillo. Saludos, mi Alexa. Soy el joven del taxi. Gracias por el saludo, Juanito. ¿Cómo estás? El chico de la piel bella. Tengas una bonita mañana, Caballero Amarillo. Nos encuentra cada día con personas tan bonitas. Dios mío, gracias por esa bendición, por esa oportunidad de seguir adelante. 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Turbo Alexados. Alexados siempre. Correcto, sigo con los saludos. Tengo increíble cantidad de saludos. Me encanta ser parte de tu mañana, acompañarte en lo que tú hagas. Estás en la casa, en la oficina, estás en el auto, estás sobre una unidad amarilla, azul, verde, blanca, roja. Donde tú encuentres, Monsi, donde tú te encuentres, yo voy contigo. Alexita, mis saludos desde Aiza.com. Enviándote abrazos y saludos aquí todos los días. Y no te escribo por falta de datos, pero en reporte siempre al rojo vivo. Gracias, mi querido Isaac DJ. Mantente atento, muy pronto sorpresa, mi querido DJ Isaac, para Santa Rosa. Qué casualidad, Santa Rosa, muy buenos días. Tu saludo, tu abrazo, Miriancita, muy buenos días. Mi querida Miriancita, te espero. Espero me comentas cuándo vas a venir. Sí, un besito para ti también. Te abrazo con un saludo grande desde el corazón. Muy buenos días. Buenos días, Alexita. El ácido fólico es fundamental para la creación de nuevas células, para la producción de glóbulos rojos y la formación de ADN. Correcto. Esencial para prevenir la anemia, mantener sanos los tejidos y proteger el sistema nervioso para la fertilidad. Y es necesario durante el embarazo. Exacto. Hermosa. Felicitaciones. Tú te llevas el segundo premio. Me estás de información correcta. Completa. Súper. Completa, inclusive. Mi querida María Elena, saludos. Envías este momento tu nombre, apellido, número de cédula. Gracias por la información. Teníamos una ganadora, pero aquí me envían el dato completo. Casi enciclopédico, mi vida. Muchas gracias. Tienes tu premio, segundo premio al Rojo Vivo, entregado esta mañana. Tú me lo envías, ¿sí? Recuerda que estoy a ti, aquí a través de 93.3, de 9 a 12, de lunes a sábado. Tú me comentas cuándo vienes. Yo te espero, 93.3. Giovanni López, muy buenos días. Saludos a todo el personal de Terrazo Celular Madre Vegetal. Muy buenos días, Alexita hermosa. ¿Cómo? ¿Cómo no me va a robar esos pensamientos si estás bien hermosa? Gracias, mi querido. Corazoncito, muchas gracias, muy gentil. Qué bonito tu saludo. Qué bonito te abrazo en este segmento. Tenemos que hacer otra cosa, pero tengo tal cantidad de saludos. Alexita, el ácido fólico sirve para la creación de nuevas células, producción de glóbulos rojos y para formar el ADN. Muy bien, Vane. Estás en zona de premios. En un momento activamos la siguiente pregunta. Activos todas las mañanas, vamos a convertirnos en científicos. Están buscando siempre información. Investigadores. Buenos días, Patti, Farmacias Económicas. ¿Cómo se forma un investigador? Empieza a buscar información. Investiga. Investiga y también los contextos que son diferentes. Los pone a prueba en relación a las opiniones de otras personas que tienen igual nivel de conocimiento. Investigar es importante. Cuando yo te digo investiga, no creas todo lo que te dicen. Es importante que busques información. Es importante que tengamos la costumbre sana de buscar información por nosotros mismos. 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

abrazo, tu saludo, muy buenos días. Comparto contigo toda la energía al Rojo Vivo, Turbo Show, Turbo Show, Turbo Show, 93.3. Viernes 5 de junio al Rojo Vivo en tus oídos. Y entro directamente, me voy con la zona más esperada, segmento más esperado de la mañana. A través de 93.3. Tu saludo, ese segmento que tú más buscas, aquí está. Damas y caballeros.

segmento de las damas y los caballeros del Zodíaco. Ya a continuación vemos rápidamente qué tengo para ti hoy. Este es el segmento más esperado, el segmento súper exitoso. ¿Por qué? Porque estamos en conexión con el universo. Porque estamos en conexión con las estrellas y sabemos que vibramos junto con los planetas que nos rodean. Las personas que siguen el horóscopo son aquellas que saben y que sienten que son altamente intuitivas y que han comprobado que cierta frase se aplica a su vida. Recuerda siempre que los astros no obligan, pero se inclinan. Y a veces se inclinan bastante. Te lo cuento todo, Aries. Momento de soltar viejas cargas, Aries. La energía de hoy te impulsa a renovar tu enfoque profesional en el amor. Escucha a tu pareja número 721 y 33. Tauro. La estabilidad económica está al alcance si mantienes el orden. Prioriza tu salud mental y evita el estrés innecesario. Números 214 y 45. Géminis. La comunicación será tu mejor aliada para cerrar tratos pendientes. Y en eso estamos. Aprovecha este día para fortalecer tus vínculos afectivos. Yes. 519 28. Géminis. Cáncer, un día para la introspección, las decisiones tomadas con calma. Hoy te darán frutos a largo plazo. Cáncer, tú piensa despacito, toma difíciles decisiones despacito. Paso a pasito, suave, suavecito, más vale paso que dure, que trate, que canse. Cáncer, cuida tu energía vital. Números 1, 10 y 37. Leo, la determinación te lleva a conquistar nuevos retos laborales. En el amor. Importante que en el amor demuestres tu afecto sin miedos ni dudas. Números 9, 22 y 50. Virgo. Excelente jornada para organizar tus finanzas. La paciencia te permitirá ver resultados gratificantes en tus proyectos personales. Sí, exacto, exacto. Números 4, 13 y 26. Continuamos contigo, Libra. Estamos contigo en la sola energía Libra. Te comento que la armonía regresa a sus relaciones gracias a su capacidad. Escucha, pequeño golpe de suerte en los negocios podría sorprenderte. Números 3, 11 y 41. Escorpión, la disciplina es el motor de tu éxito hoy. Evita las distracciones y mantén el foco en tus metas más ambiciosas. Números 6, 18 y 52. Sagitario, la curiosidad te abrirá nuevas puertas. Tanto en el trabajo como en lo personal, mantente abierto a aprender nuevas habilidades. Sagitario, números 8, 20 y 39. Capricornio. Planifica estratégicamente tus pasos a seguir. La base que construyas hoy será fundamental para tus futuros proyectos. Números 12, 25 y 44. Acuario. Tu creatividad será clave para superar obstáculos imprevistos. Confía plenamente en tu capacidad de adaptación. Números 15, 30 y 48. Piscis. La conexión en tu mundo espiritual te brindará la paz necesaria para enfrentar los desafíos duros diarios. Números 10, 23 y 55. Todo sigue vibrando fuertemente conectados a través de...

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1: En resumen, yo te digo que tú eres aire. Me encanta tu sintonía. Estás como el aire de Love is in the Earth. El amor está por todas partes. Aire. Siempre contigo, con todo el aire, con todo el swing, con toda la energía que contagiamos a través de 93.3. Tengo tu saludo, muy buenos días, mi querida Alexita. Saludos, Bella Genio, ¿cómo estás? Martin J, súbale, súbale, súbale. Precioso, gracias por tu compañía. Siempre la Toto Turbo Sintonía, la Alexita. Todos los animalitos son hermosos, sí, mi vida, así es, Gaby. La gente no entiende eso, no, por eso es que yo digo que las personas que pueden verlo y se dan cuenta. Muy buenos días, Vía Flores 12. Súmale, súmale, súmale. Súmale energía, súmale saludos, súmale frecuencia, súmale, súmale, súmale. Yo pienso, mi querida Gaby, que las personas que se dan cuenta de que somos iguales a los seres humanos tienen una frecuencia vibratoria un poquito más alta que los demás. Ya se dieron cuenta, ya lo vieron, por eso los cuidan, por eso los protegen. Precisamente por eso, vida, yo también entiendo que ellos son tan sensibles como nosotros. Tú ves un pollito bebé, ves un bebé humano, ves un bebé gatito, ves un bebé orangután, ves un bebé gorila, ves un bebé tiburón. Todos esos bebés son todavía niños en otras especies, en otros cuerpos, pero son iguales a nosotros. Gaby, yo también pienso igual que tú. Exactamente así. Yo y estamos celebrando un día muy especial. Le envías una imagen de un bebé cachorrito, perrito, un can y un bebé humano. Me dices, ¿tú qué ves? La persona que me responde dice, yo veo dos bebés, dos vidas en diferentes paquetes. Correcto, en diferentes paquetes, correcto. Si los cortas sangre, si los lastimas, lloran. Si les da hambre, se desesperan. Si los abandonas, sufren, sufren igual que nosotros. Veo dos seres que nacieron sin pedirle y que a partir de ahora van a luchar por su vida. Sí, mi vida. Lastimosamente este planeta, mientras se encuentre en las manos de la zona oscura, nosotros tenemos que luchar para sacarlo de allí. Ninguno de los dos merece algún maltrato. Los dos merecen vidas dignas. Todos merecemos vida digna. Todos. Todos los seres habitantes en este planeta, en sistema, sincronización evolutiva. Todos. Merecemos un hogar, felicidad, paz, luz. Cuando esta parte del universo, cuando este planeta fue creado precisamente como una biblioteca de especies. Te cuento lo que nadie más te cuenta, porque si no te lo cuento yo, no te lo va a contar nadie. Somos una biblioteca de especies en el planeta humano. Venimos aquí para ser felices, para tener abundancia, paz, salud, bendición, medicina, oportunidades, alimentos, gozo. Pero aparece la zona oscura y se apoderan de todo. Entonces nosotros tenemos que ir liberando al planeta de eso. Con eso nos vamos a la siguiente frecuencia, 93.3. Quiero comentarte, y lo hacemos a través de la frecuencia donde encontramos siempre la super sensación de la sintonía. ¿Dónde tú estás, mi vida? ¿Dónde te encuentras? 09-6989-1302, 09-8499-0938. Me lo comentas hoy a través de la frecuencia www.laturbofm.com. Muy buenos días, Quito. Te abrazo, Quito, y te llevo conmigo a través de la frecuencia en la cual te cuento, sucede un día como hoy, 5 de junio, la super efemérides al rojo vivo, Día Mundial del Medio Ambiente, instaurado por la Asamblea General de las Naciones Unidas en 1972 durante la Conferencia de Estocolmo. Fecha principal para promover la acción climática y la conciencia ecológica. Día Internacional de la Lucha contra la Pesca Ilegal, no declarada y no reglamentada, designada por la ONU para frenar esta práctica que amenaza la sostenibilidad de los océanos. Un día como hoy, 1895, la Revolución Liberal marca un hito en la historia del país cuando estalló el levantamiento popular de Guayaquil, que lleva al poder a Eloy Alfaro, transformando radicalmente el sistema público, la educación laica y los derechos de los civiles. Hoy es el natalicio de Federico García Lorca, 1898, que nace de Fuentes Vaqueros, España. Tío España, nos vamos para España, tío, venga. Uno de los poetas y dramaturgos más influyentes de la literatura hispanoamericana, autor de obras como Bodas de Sangre. Hoy celebramos la primera exhibición de los hermanos Montgolfier. 1783 realizaron el primer vuelo de un globo aerostático de aire caliente no tripulado en Annonay, Francia. Y hoy seguimos con la segunda parte también. Zona de premios. 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Y en cuanto a la pizza, ya que hoy estamos celebrando el Día del Medio Ambiente, la pregunta dice... Pregunta del millón, ¿cuál de estos elementos es el elemento que da vida? ¿Cuál de los elementos da vida? Tierra, fuego, aire o viento, repito, ¿cuál de los cuatro elementos da vida? Tierra, fuego, agua o viento. Igualmente, ¿cuál puede llegar a ser el más destructivo cuando se lo propone? Aunque todos los elementos son seres de muchísimo respeto. Y cuando se enojan, lo demuestran. En un planeta Tierra que está vivo. Te cuento lo que nadie más te cuenta. Yo soy la dueña de tu mañana. Yo soy
0: la dueña de tu dial.

energía a través del Rojo Vivo Turbo Show, 10:54 minutos, viernes 5 de junio. Pregunta del millón, ¿cuál de los cuatro elementos es el elemento que da vida? ¿Qué elemento da vida? ¿Tierra, fuego, agua o viento? Tú tienes la respuesta. Muy buenos días en el Consejo Cantonal. Gracias a la sintonía. Damas y caballeros del mundo legal, muchas gracias por escucharnos y acompañarnos. Esta música sigue sonando. Gracias por ser parte de 93.3. 0984-99-0938 y 0969-89-3602. Compartimos contigo una super energía de la mañana. Formamos parte evidente de tu mañana. Gracias también por acompañarnos. Ser parte de tu super día. Auténticamente conectados contigo ya a través de 93.3. Volvemos nuevamente con los Turbo Sponsors. Los aliados estratégicos al Rojo Vivo, corporativos, socios institucionales. 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Dime cuál es el elemento que da vida. De entre los cuatro elementos, ¿cuál es el elemento que da vida? 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Tierra, fuego, agua o viento. Tú tienes la respuesta. Yo tengo el poder. Yo soy la dueña de tu mañana. Yo soy.

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0: señores y señores, damas y caballeros, ladies and gentlemen, 11:11, decreto al rojo vivo. Tengas una bonita mañana, gracias por tu compañía, tu sintonía, bendigo mis manos, todos conmigo, bendigo mi familia, bendigo el planeta, bendecimos tu dinero, bendecimos el dinero, bendecimos la salud, bendecimos las oportunidades. Momento de bendecir todo lo que nos rodea. Y hablando de bendecir a nuestros sponsors, que reciban mucha bendición y se multipliquen sus ingresos. 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Muy buenos días. 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Y un abrazo grande para ti que me acompañas. 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Conoció, solicito un saludito para mi suegra Teresita García en la cooperativa Luis Larrea, que la queremos mucho, mucho de parte de su hijito David Portero. Con todo gusto, mi querido Davidcito. Besito, un saludo para ella. Precioso, mañana tú me envías la respuesta. ¿Qué elemento da vida? Alexito, muy buenos días. Te envío un abracito para ti, otro vida preciosa. Manda su saludito de cumpleaños para mi sobrina Scarlett Cando. Que este día tan especial quiero desearle la luz del sol ilumine su camino. Que Dios y la Virgencita te bendiga siempre. Lo grito fuerte. ¡Feliz cumpleaños! Scarlett Cando, de tu tía Alexita Sol, que te quiere mucho, de mi tocallita, mi vida. Feliz cumpleaños de parte de mi tocallita y mío también. Te escuchamos a full volumen 93.3 en Izamba. ¡Súbale, súbale, súbale! ¡Feliz cumpleaños! ¡Que viva la cumpleañera! ¡Viva! ¡Feliz cumpleaños, Scarlett!
1: ¡Feliz cumpleaños!
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0: con toda la energía transmitida a través del 93.3. 11:22. Muy buenos días. Quiero contarte que el aceite de ricino y el bicarbonato son un tratamiento dermatológico que ayuda a desaparecer manchas. Zona de salud importante. Y esto es una nota al rojo vivo, nota flash. Y aunque el bicarbonato actúa como exfoliante suave y aceite de ricino hidrata, juntitos, a vivir juntitos, pueden ser demasiado abrasivos, irritando la piel o empeorando la hiperpigmentación. No en todos los casos, pero para quienes quieran hacer la prueba. Bicarbonato de sodio tiene un pH alcalino que puede alterar la barrera protectora de la piel. Frotar el rostro no es tan recomendado, pero te lo puedes poner frotando suavecito. Si no, el aceite de ricino es excelente como hidratante para nutrir las zonas secas. Y el efecto en las manchas, las características de esta pasta puede ayudar a eliminar células muertas. Pero no es recomendada para tratar manchas profundas, melasma o manchas causadas por la piel. En todo caso, puede formar una pasta entre el aceite de ricino y el bicarbonato. Ponértelo en la piel, dejar que actúe. Frotar suavemente, puedes hacerlo todos los días en la noche, cuando tu piel no va a tocar el sol. Tu recomendación, Glow Super Turbo Saludos, cuéntame cuál es el elemento que da vida. Entre los cuatro elementos de la naturaleza, tierra, agua, fuego, viento. Me lo cuentas hoy a través de 93.3. Tengo una pizza Giorgino's para regalar, una pizza familiar hoy. Tú me enviarás la respuesta, participarás conmigo. Muy buenos días, mi querida Alexa. Saludos para FAMESA, donde la familia progresa. Saludos para Cristóbal. Gracias, tengo una cantidad impresionante de saludos. Alexita, lindo programa, te escuchamos en Pelileo. Full volumen, tus fieles oyentes. Buenos días, Pelileo, patita. Besito para ella, que siempre nos acompaña. Muy buenos días, Querubín. Lindo día, Querubín. Un saludo para ti también. Los Turbo Reporteros, gracias. Compañía sin igual, Margot, buenos días. Y Alexita, querida, te cuento que... Muy bien, conjunto los cuatro elementos esenciales y complementarios para dar vida y sostener al mundo. Sí, mi vida, pero hay uno de ellos que da vida. Tu respuesta está bien y estás en zona de premios, pero si quieres seguir intentando, hay uno que da vida. Zona uno, ¿cuál es el elemento que da vida? Lo vimos, ¿saben en dónde? En Mortal Kombat. Recuerda la película, si es que la viste. Buenos días, Alexita, Manu, Carrocerías, presente con mi super video. Gracias por ese video, me encanta. Tu presencia, tu sintonía, sintonizando la estación. Tengo la respuesta, tú me envías a través de la zona personal WhatsApp, tu nuevo WhatsApp. Buenos días, gatito volador, escuchando la voz más linda del Ecuador. Bendiciones, Alexita. Gracias, gatito. Un saludito para ti, Marcial Medina, gatito. Gatito bonito. Súbale, súbale, súbale. Alexita, muy buenos días. Alexita, un saludo para mi compañera querida Arelis Aguilar. Cena Tocho Full Volumen con Turbo de parte del tío gatito. Gracias, linda. Con gusto, vida. Para ti, gracias. Mil también por la sintonía, porque me encanta estar conectada contigo. Y Alexita, ¿puede ser mañana en la mañana? Estoy en mi trabajo, por favor. Sí, mi querida hermosa. Por supuesto, yo te espero. Entrego tu premio, el primer premio de la mañana. Lo entrego el día de mañana.
1: Buenos días, mi querida Alexa. Tengas un lindo día el día de hoy y full sintonía desde las Tres Calaveras. Un saludo grande.
0: Gracias, mi querido Tomiao. Tu abrazo, tu saludo y tu presencia. Correcto, vidita preciosa. Lindo día. Mi Alexa, ¿cuál es el elemento que da vida? Cuéntamelo todo. Cuéntamelo ahora mismo. Muchas gracias. Un saludo muy especial para ti. Te abrazo con el corazón. Gracias. Saludos. Tengas una bonita mañana. Te comento, soy Isaac DJ y entonces escuchamos el programa. Desde muy temprano le enviamos un abrazo a Ramiro Vela en Inicio Caliente porque te conectas desde las 6 de la mañana. Tengas una bonita mañana, vida preciosa. Tu abrazo, tu super turbo sintonía. Recuerda que todos los días nos complementamos contigo. Dame cuál es la respuesta correcta. Te puedes llevar un premio. 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

0: como yo te ha querido. Son 41 minutos. Los saludos llegan, la respuesta también. ¿Cuál de los cuatro elementos es el elemento que da vida? Tu abrazo llega siempre con la Super Sintonía 93.3. Tengo noticias. A continuación entramos a las noticias. Y una pizza también, una pizza te está esperando. Pizzería Georginos. Muy gentil en la... Estamos en la dirección exactamente. Pizzería Georginos, Cádiz y Pamplona. Saludos, muy buenos días. Registro de la propiedad de Ambato. Municipal, Gatma Municipalidad de Ambato. Siempre escuchando tu turbo. Buenos días, caballero. Vía Flores, 38. Buenos días, Tungurahua, 148. Caballero Gerpa, saludo. Te abrazo, Tungurahua, 007. Como el superagente 007, Jean. Momento de entrar a la zona de la información, porque la información está al rojo vivo. Tengo mucho que contarte. Información al rojo vivo a continuación. Venezuela, intervención de Estados Unidos redujo influencia del régimen chavista en otros países. Aún es incierta la fecha en que habrá una elección presidencial en Venezuela. Mientras tanto, Delcy Rodríguez continúa como encargada del poder. Sin embargo, no se sabe si qué generará la situación que viene a continuación. La Asamblea, proyectos para prohibir el uso de redes sociales a menores de 15 años es una de las leyes pendientes de aprobación. En el Observatorio Legislativo se dicen que hay rezago en normativas de desarrollo social. Y esto ha ocurrido tras un primer año marcado por las prioridades del Ejecutivo. Continuamos con más en Ambato. Los comerciantes del mayorista textil y ferroviario enfrentan crisis por informales en la Colón. Los comerciantes del mayorista textil dicen que la falla de ventas se agrava con el tiempo, mientras que los informales de la Colón captan clientes en días de feria. En Ambato, un subsidio del municipio a transportistas motiva a levantar el paro. El recorrido nocturno en el Jardín Botánico Atocha, La Liria. Este sábado 6 de junio busca la experiencia sensorial de sus visitantes a propósito de escenarios naturales. Patrullajes policiales se reducen por falta de vehículos operativos en Santo Domingo. La policía de la Concordia cuenta actualmente con apenas 6 patrulleros en funcionamiento. ¡Terrible! Varias unidades permanecen fuera de servicio debido a daños mecánicos. ¿Y para cuándo los arreglan? Santo Domingo. Abandono total Santo Domingo. ¡Terrible! Y ahora el país lo sabe. Mientras tanto, se intensifica resguardo para evitar fuga de presuntos cabecillas de los caballos. La música sigue sonando mientras el poder 93.3 continúa. Seguimos contigo y somos
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0: me cuentes cómo está tu mañana, pero me cuentas también la respuesta. Primera persona que me llama y me dice cuál es el elemento que da vida se lleva el premio. Si acertaste, te doy la pizza, pero si fallas, te doy un premio consuelo. Momento de llamadas. 09849-90938 y al 09698913-02. Igual te llevas premio, ¿cierto o no? Este momento, primera persona que me llama y me lo dice. Mi Ale querida, muy buenos días. Gracias, gracias, gracias a ti también. Día de bendición, me acompañas. La super conexión. Veamos cuál es el elemento que da vida a tu llamada. Tengo una llamada, tu comunicación es importante como turbo. Contigo en el parlante, muy buenos días. O buenas tardes, ¿con quién tengo el gusto?
1: Alexita.
0: Buenos días, preciosa, ¿cómo te llamas?
1: Marcos.
0: Hermosa, ¿de qué parte de la ciudad me llamas?
1: Desde la avenida Atahualpa.
0: ¿En qué parte de la Atahualpa, mi vida? Estamos cerca, parece.
1: Sí, frente al Banco Internacional.
0: Ah, ya estás. ¿Dónde estás? Avenida Atahualpa, Banco Internacional. Sí, estamos cerquita, mi vida. Dios te bendiga. Bienvenida al Rojo Vivo Turbo Show. Gracias. Cuéntame, ¿cuál es el elemento que da vida? Y muchas gracias a tu sintonía.
1: Los cuatro elementos son importantes, pero el que realmente da vida es el agua.
0: Correcto, muy bien. Respuesta correcta. ¿Cómo te diste cuenta? ¿Ya viste la película Mortal Kombat? ¿O no?
1: Me puse a googlear.
0: Ya. ¿Y en qué página encontraste que el agua es el elemento que da vida?
1: Pues en la inteligencia artificial me ayudó también.
0: Muy bien.
1: Porque yo pensé que eran los cuatro que juntos daban vida.
0: Bueno, sí, el equilibrio.
1: Pero,
0: sí, continúa.
1: Pero el agua es el que realmente por sí solo da vida.
0: Correcto, es el agua el elemento. Sí, continúa.
1: Si no hay agua, no hay vida realmente.
0: Correcto, no sé.
1: Por eso debemos cuidarla mucho.
0: Así es, corazoncito. Preciso, mi vida, muy bien. Es el agua el elemento que da vida porque sus propiedades químicas y físicas únicas la convierten en el medio perfecto para que ocurran todos los procesos biológicos donde el transporte de nutrientes en nuestro cuerpo hasta la regulación del clima global. Que el agua sustenta todos los ecosistemas, la razón científica principal es que es el solvente universal. Por su estructura molecular, el agua disuelve sustancias que más que cualquier otro líquido. Y esto permite que el oxígeno y los nutrientes viajen a través de la sangre y penetren las células. De hecho, se dice que la vida se origina en el océano, en el agua. El medio para las reacciones químicas también es el agua. Todas las funciones metabólicas de plantas y animales, incluida la digestión humana, necesitan agua para llevarse a cabo. Y las plantas es fundamental para la fotosíntesis. Regula la temperatura también, porque gracias a su altísima capacidad calorífica. Se dice que el agua absorbe y libera calor lentamente y esto evita cambios térmicos bruscos tanto para el cuerpo a través de sudor como también para el planeta. Mira, tú qué interesante. Es el componente principal. Los seres vivos estamos compuestos en la mayoría de un 70% en el cuerpo humano y hasta un 90% en el caso de algunas plantas. Por lo tanto, el premio es tuyo. Te llevas la pizzería Georginos. Felicitaciones, mi querida Margot. Quiero que me des a ti, mi vida. Muchas gracias. Dame el número del 1 al 765.
1: 543.
0: ¿Tu besito, tu saludo para quién?
1: Para todos, ahora que tengan un bonito día y que Diosito les bendiga.
0: Gracias, vida preciosa, para ti también. Muchas bendiciones. En este momento me escribes en interno a este número, nombre, apellido, número de cédula y que tengas una super tarde, mi vida. Muchas gracias por escuchar al Rojo Vivo por la número 1.
1: Igualmente, Alexita, bendecido día.

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0: canción de Sasha López, muy solicitada, tú me la pediste. Bonito día, que tengas una vida linda, que tengas una tarde hermosa, que todo sea de bendición para ti donde vayas, donde estés, donde te encuentres. Voy contigo, coherencia y autenticidad, presencia siempre. 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Dale, querida, muy buenos días. Mucha casualidad, tú dices una cosa y en la otra radio repiten lo mismo. En serio, no sabía, vidita, pero bueno, gracias por la sintonía. Galicita querida, soy Jessie. Linda mañana. Todo el poder 93.3 manifestado en la super sintonía. Poderosamente conectados contigo. Qué interesante. Los cuatro elementos, tú me diste la respuesta y tenemos una ganadora. Jessie López. Gracias. Tú eres la ganadora 543, el 099946. Te pones en contacto conmigo, Jessie López. Espero tu comunicación vía Flores 43. Caballero, te saludo al Rojo Vivo. Saludos, Tungurahua 53. Te saludo al Rojo Vivo, Caballero Azul. Los 13 minutos de la hora 12 me llevan a tus oídos. Me llevan a ser parte de tu mañana y a recordarte que es importante seguir adelante porque tenemos una oferta laboral. 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Los requisitos, título de tercer nivel, experiencia mínima de 2 años. 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Y un abrazo para toda la gente linda que nos acompaña. 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Respuestas con saludos y saludos con abrazos que siguen llegando a través de la zona 93.3. Gracias a ti, mi vida, gracias a tu compañía. Todos los días nos conectamos contigo y somos la señal de la estación Mondy Cars. Buenos días. Me encanta tu sintonía, Mondy Cars. Gracias también a ti que nos acompañas. Tu mañana tiene turbo. Los saludos, mi Ale. Seguimos enviando tus saludos, seguimos contigo. Angelita, muy buenos días. 157, Tungurahua. Te saludo, 157, Caballero Azul Poderoso. Me llevas contigo, gracias, Margot. Mi nombre es Margot Campos, listo, mi vida. Te espero aquí para entregarte tu super premio. Ah, tú tienes una pizza, tú te llevas una pizza. ¿Verdad que lo tuyo es una pizza? Correcto, en este momento comparto. Pizza deliciosa con el gentil auspicio del agua, que es el elemento que da vida, me dice. Sí, correcto, así es. Le debes al agua la pizza de hoy, la pregunta del agua. 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Es que nos entrega la pizza, estamos en la Cádiz y Pamplona, recuérdalo. Con el riquísimo sabor. Correcto, y en este momento enviamos tu nombre para que nuestros compañeros agilitan la entrega. A través de 93.3. Saludos, Angelito. Correcto, en un momento me comunico contigo, mi querido Edwin. Bueno, yo solicito un saludo a favor a mi hija en Santo Domingo. Ayer cumplió 21 añitos. Por favor, mi amiga querida, gracias. Ayer cumpliste 21 añitos. Con todo gusto, un saludo para ella. Pero ¿cómo se llama, vida mía? ¿Cómo se llama tu hijita? No envías el nombre de tu hijita, necesito eso. Alexita, el carbono. Tu saludo muy especial, mi querida Johan, me envías tu respuesta. El carbono, dice Anita Riera. El carbono, Johan, es el agua, mi vida, pero gracias a tu participación. Estuviste en la zona de premios. Continuamos contigo, My DJ. Preciosa tarde, hermoso My DJ. Te abrazo en el molde de los Andes, gracias. Gatma, Municipalidad de Ambato, sonamos. 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Estamos a full volumen. 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Chévere, me dices. Muchas gracias, Ferry Proyectos. Buenos días, te abrazo con el corazón. Gracias, Caballeros Vía Flores 29. 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Qué increíble cantidad de saludos tengo. Seguimos, sí, paramos, no, seguimos, sí. Ale, querida, la respuesta para la pizza es el aire, el elemento que promueve la vida. Bonito día. Mi Vanesita, querida, estabas en zona de premios, pero el elemento que da vida es el agua. Olger, muy buenos días. Alexito, te comento, sí, esa es la respuesta, querida, mi querida Olger, es el agua. Olger Laika, te saludo desde acá el mayorista. Fue el volumen con la turbo, gracias mayorista. Estuviste zona de premio, mi querido Olger, así es. Rápidamente constatando contigo la increíble sintonía de esta mañana. Mañana me licita. Estoy en mi trabajito, porfa, listo, mi querida Miran. Seguimos con más de tu música. Ya regreso con el resto de los saludos porque full sintonía. Alexita, buenos días, que tengas un excelente día. Te escuchamos. Full volumen en Feliz Leo, por favor. ¿Podrías repetir el signo de Sagitario? Con gusto, vida. Me voy con Sagitario y seguimos con más música porque usted lo ha pedido. Te comento, Sagitario. La curiosidad te abrirá nuevas puertas, tanto en el trabajo como en lo personal. Mantente abierto a aprender nuevas habilidades. Números 8, 20 y 39. Facilito rapidito al instante cuando la conexión contigo es precisa a cada instante. Con respecto a lo que me comentaban con el tema de las copias y todo eso, yo pienso que la creatividad puede surgir de manera simultánea en distintos lugares, eso es cierto. Sin embargo, cuando las coincidencias se vuelven frecuentes y abarcan conceptos, dinámicas, eslogans, segmentos, formatos muy específicos, incluso estilos, deja de ser razonable atribuirlo al azar, ¿no les parece? No se trata de discutir quién copia a quién, sino de reconocer que las ideas tienen un origen y una trayectoria. Al final, la autenticidad se refleja en la capacidad de innovar constantemente, no en la necesidad de parecerse a lo que otros ya vienen desarrollando. Yo, por mi parte, como Alexa Vargas, prefiero seguir creando, evolucionando propuestas. La audiencia suele identificar con claridad quién marca tendencia y quién la sigue. 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

0: un éxito increíble que viene desde los 80, Michael Jackson, Vinet. 1995, para ser exactos, se redita esta canción. Sin embargo, la música de Michael Jackson, el rey del pop indiscutible. Su energía, su capacidad, su calidez, su entrega. Todo en él lo hizo único y lo seguirá siendo por siempre. Te extrañamos muchísimo, Michael Jackson. Full Pelileo, gracias. Full música en Pelileo. Muchas gracias, corazoncito. Preciosa bella, que tengas una bonita tarde. Sigo compartiendo más saludos que han llegado. Dalia Andrade, mil disculpas. Me olvidé el nombre. Alicita, por favor, con todo gusto, mi vida. Vamos otra vez. Muy buenos días. Por favor, Alicita, un saludo para mi hijita Dalia Andrade, que está cumpliendo, ayer cumplió 21 añitos. Que Dios te bendiga, mi querida Dalia. Recuerda, hermosa, Dios te puso en este mundo para ser feliz, para sonreír cada día. Dios te entregó a este mundo para que sepas salir adelante. Con la capacidad que llevas en tu alma, con la luz que llevas en tu corazón, que cada cumpleaños te dé más fuerza, más decisión, más capacidad, más vida a tu vida. Que con todo esto que la vida te entrega, siga siempre adelante. Feliz cumpleaños, hermosa Dalia, 21 añitos. Eres una bella dama, eres toda una mujercita. Sigue adelante dándote el lugar que te corresponde cada día de tu vida, una reina. Y el lugar que te corresponde, precisamente en este planeta, es un lugar de honor y dignidad. Por eso, para ti, siempre, que tengas un feliz cumpleaños, Dalia. ¡Que viva la cumpleañera! Preciosa mañana, la celebramos a través de 93.3. Yo pienso que cada cumpleaños, cuando se trata de damas, hay que enseñarles a las damas a darse su lugar, siempre. Te abrazo, mi vida, muy buenos días. Clito 11, Tungurahua 97, frente al balcón, al Turbo Balcón, al Rojo Vivo Turbo Show. Lindo, me encantó tu saludo, ya comparto la imagen. Allí estamos. Muchas gracias, mi querida Litón. Si me envías la grabación, el audio de que estás en la Turbo Sintonía. Me encanta ser parte de tu mañana, me encanta acompañarte en lo que sea que tú hagas. Me cuentas en qué parte del mundo estás, www.laturbofm.com. Recuerda que nos conectamos contigo y somos parte del poder de tu parlante. Me encantó, qué bonita esa imagen. Gracias, mi querido Lito 11. En un momento la comparto, 93.3. Llevando tu vida a otro nivel, ya entrando a tu corazón también, activando tus neuronas, quedándome contigo, siendo parte de todos y cada uno de tus proyectos. Muy buenos días. Mi querida Licita, muchas gracias, siempre escuchando la buena música hasta las 6 pm. Fernandito, muchas gracias. En la tarde está Johncito Sánchez, el Master DJ. Buenos días, Alexita, te agradezco mucho, espero que te ayude a poder encontrar mis documentos. Con todo gusto, mi vida, tenemos documentos perdidos, os compartí en mi estado de WhatsApp, se trata de los documentos de... Me comentan, Alexita, muy buenos días, te molesto para que me des una manito. Se me acabó de caer en la mañana la cartera, como a las 10 de la mañana, es una billetera azul con negro, con el sello del Emelec en el sector de Atocha. Si alguien la encontró, me ayuda, por favor. Te comento que hay unos documentos muy importantes que se comuniquen a los números 098-2842-153 y al 099-74-33-304. Te comento que me entregaron otra billetera, pero no es la mía. Si me ayudas difundiendo el nombre del dueño, señor Pinta Remache Norman Eduardo. Necesitamos recuperar los documentos del señor Pinta Remache Norman Eduardo, que se extraviaron en una billetera azul con negro del Emelec, con el sello de Emelec. Listo, mi vida. Con todo gusto sigo compartiendo. Envíame el mensaje en un solo texto para compartirlo en redes, ¿sí? Un solo texto, un solo mensajito, yo lo comparto con muchísimo gusto. Lito 11, Cangera Azul. Como el cielo precioso, como tu mañana. Perito, muy buenos días. Mi Berito querido, ¿cómo estás? Saludos, un abrazo muy especial. Berito tiene unos camarones reventados por libras a la venta. Local se llama La Revancha y están en la avenida Confraternidad y nos escuchan a todo turbo. Confraternidad, Llero y Alfaro, a 50 metros de la gasolinera Panamericana. Panamericana, allí está Berito, querida, te envío un abrazo, un beso. Ya me comunico contigo, mi querida Berito, gracias. Juanito, caballero amarillo, el chico de la piel hermosa. Que tengas un lindo día, mi querido Juanito, ¿por dónde vas? Transitando por la ciudad. Bueno, si hace los tiempos que estoy en la oficina, mi querida Alicia, full sintonía cooperativa de Orri Crédito, Sánate Limitada, Agencia La Tacunga. Gracias, La Tacunga, muy buenos días. 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Estoy contigo, Super Maxi Ficoa, Mall de los Andes, Bebe Mundo y Juguetón, full sintonía. Qué increíble reporte y sintonía, me emociona tu presencia, me emociona estar a tu lado. Me emociona la vida. Gracias a la vida que me ha dado tanto buenos días, Javi. Mi Javi, lindo. Bobocito precioso, ¿me puedes poner una canción? Listo, corazoncito, te la busco en un momento. El tiempo pasa rápidamente, casi no nos deja tiempo para mayor cosa, pero compartirlo contigo siempre es un placer. Soy parte de tu mañana que se convierte en tarde y tu tarde que se convierte en noche. Los 24-7 contigo, 933. Tu música sigue adelante. Somos el poder de tu vida, el rojo vivo. Soy la dueña de tu mañana, soy
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0: por ella. Hermosa, y me envió un video. Yo que amo los videos. Compartirlos contigo siempre es un placer. Donde sea que tú te encuentres, te acompaño. Soy quien te pone en la mañana el poder de la sintonía. Gracias mil, junto a Scratch DJ. Las increíbles mezclas de Scratch DJ. Te acompaño todos los días de tu vida. Somos parte del poder del parlante. Tengo más de los saludos, los últimos saluditos enviados. Gracias a Cristian René en CrossFit. Gracias también a Margot Hermosos y Hermosos se ganó su pizza. Vas a la Cádiz y Pamplona con tu cédula esta tarde y retiras tu pizza, mi querida Margot de Georgino's Pizzería. Los salitos rapiditos ya al instante, así se ganan los premios en 93.3. Caballero Guaso, 111, ¿usted sigue en la playa o dónde está? Pero gracias por la sintonía, www.laturbofm.com. Gracias, Chanter Mix, Libertadores, 40. Vas pasando por la calle, por la vida, por la avenida. Mientras tanto, yo soy parte también de tu vida. Y eso que no les envío los mensajes de TikTok porque ya no me alcanza el tiempo. Pero tengo cantidad de mensajes. Mi negrita, negrita en TikTok. Mi negrita querida que me sigue en TikTok, gracias. Impresionante, 12:34. Lombardía. ¡Wow! A los tiempos calzado Lombardía. Un saludo para ellos. Estoy contigo, Supremacia. Estoy contigo, Ficoa. Gracias, Ficoa. Renas en CrossFit. Un saludo en la joya. Clupito, querido. Me guías un Snoopy. Me encantan los Snoopys. Clarita Zúñiga. Una linda tarde, mi Clarita. Gracias a Juan Pablo. Estoy contigo. Mi Juan Pablito, buenos días, Alexita, excelente, bendecido, super día. Pablito, Disco, yo, Juncar Pillarito. Tiene ya su, ¿qué te digo, mi vida, amigo querido? Muchas gracias, mi querida amiga, gracias, soy Isaac Gallardo. Gracias, mi querido Isaac. Jonathan, caballero amarillo, que tengas un lindo día, excelente tarde, mi querido Jonathan, gracias. Qué cantidad de saludos, que tenga muy buenos días. Gracias, Alicita. Dios te bendiga por esa felicidad para los niños en su día. Gracias, mi querida Marisol. Sí, es verdad, el 1 de junio compartimos con ellos, compartimos, entregamos premios. Gracias, Marquito, Marco Chango. ¿Cómo estás? Precioso día, mi querido Marco. Con esto me despido. Muchas gracias, mezclas poderosas junto a Scratch DJ. A través del poder de la estación y el programa número 1, El Rojo Vivo. Yo soy la dueña de tu mañana. 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

Hello people, ¿qué tal gente maravillosa? ¿Cómo están? Sean ustedes bienvenidas y bienvenidos al super fin de semana espectacular. ¿Listos y preparados para viajar subidos en el tiempo a lo mejor de los 70, 80 y 90? ¿Con quién les habla Javier Carpio, DJ Pelambre Records? Quien les dice que este programa Retro Music llega a ustedes bajo el gentil patrocinio de Amex, Asistencia Médica Ecuador, Max Security, por Globos Cometa Ecuador, por Parrillada JR, por Young Entertainment y PR Producciones, la empresa de fiestas temáticas más grandes del país. Listo el 09-59-70-11-31, la línea habilitada para que nos haga saber tu reporte de sintonía. Welcome, ladies and gentlemen.

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Y esta regresión importante por el tiempo sigue su marcha en esta programación de viernes sensacional. Gracias totales a nuestros amigos que hacen su reporte de sintonía a través del 0959-70-1131. 0959-70-1131. Esto es Retro Music a nivel nacional.

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Y el mundo de los clásicos sigue girando en este viernes espectacular. Gracias totales a la people maravillosa que está en la tierra linda Esmeraldas, escuchándonos a través de la 93.5 Radio Norte. En la península de Santa Elena, a toda playa, 107.3. En Tungurahua, Ambato, la 93.3. Todo turbo. Para aquellos que están en Machala, Naranjal, El Guabo, a través de la 93.9 Naranjal Estéreo. Acá en Guayaquil, la perla del Pacífico, la 94.1 Radio Onda Positiva. Clásicos sin tiempo de caducidad en Retro Music.

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este es el tiempo propicio para saludar a toda la gente maravillosa que ya va de regreso a casa en compañía de la señal suprema de los clásicos, Retro Music. 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

Las grandes canciones, los artistas más importantes de las décadas 70, 80 y 90 desfilando por la pasarela de la discoteca virtual llamada Retro Music en este fin de semana espectacular. No te olvides que el 09-59-70-11-31 es la línea habilitada para que usted nos haga saber su reporte de sintonía en qué parte del planeta nos está sintonizando. 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Bueno, quiero llegar con un saludo súper importante para el ingeniero Manuel Adolfo Viteri Vera. Saludos, que está en sintonía de Retro Music en este viernes espectacular.